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0: como la gestión para sus inversiones. El municipio estará realizando asambleas informativas en las colonias más afectadas por las lluvias. El alcalde Carlos Jacobo Rodríguez informó que esos encuentros serán en sectores como Vista Hermosa, Valle del Norte y Argentinas, las Haciendas y el Edén, así como las Malvinas, las cuales se habrán de celebrar del 16 al 20 de julio. Destacó que para esas fechas se espera tener definidos los proyectos de obras que podrán ejecutarse con una inversión meramente municipal.
1: Ya tenemos una serie de acciones que vamos a realizar. En algunos casos hay que realizar proyectos, entonces por eso nos dimos un mes para poder realizar estos proyectos e ir posteriormente con los vecinos para ver que estén de acuerdo.
0: Añadió que se han mantenido acciones de limpieza y retiro de desechos que dejaron las precipitaciones de inicios de semana para lograr una correcta disposición final de los enseres domésticos dañados de las colonias que se vieron afectadas. Rodríguez González añadió que también se está trabajando en arterias que todavía presentan tierra, piedra, ramas y otros materiales, como es el caso de Bordo Norte, estimando que dichas labores pudieran tomar de 10 a 15 días.
1: Sí, hemos estado apoyando a gente con descacharización, con tiraderos de basura, de colchones, salas, muebles. Hay muchísima basura dentro de las colonias, muchos bienes que se echaron a perder.
0: Además del tema, la pérdida de material debido a las goteras y al ingreso de agua en algunos locales fueron parte de las afectaciones que reportaron socios de la Cámara Nacional de Comercio producto de las lluvias atípicas suscitadas este pasado lunes. Así lo indicó Benito Martínez, presidente del organismo, quien reconoció que lo que más resintieron fue el ausentismo de su personal, quienes también, debido a las precipitaciones, no pudieron llegar a sus trabajos. Y nunca faltan los oportunistas y abusones. Elementos de la policía estatal detuvieron a Rodolfo N., de 20 años de edad, quien fue sorprendido robando al interior de un domicilio que se vio afectado por las lluvias, el cual está ubicado en la calle Hacienda La Carbonera, en la colonia Hacienda La Luna. Así lo informó el coordinador de Ministerios Públicos, Rogelio Gómez Rodríguez, quien agregó que el detenido fue puesto a disposición del Ministerio Público por el motivo de violencia contra miembros de seguridad. Luego de la resolución emitida contra Lorenzo Menera y otro exfuncionario del Sistema Municipal de Agua y Saneamiento por parte de la Contraloría Municipal, aún están pendientes más investigaciones de autoridades estatales, indicó Adrián García Loza. El titular de dicho órgano de control mencionó que esas acciones están sustentadas en los procedimientos administrativos que se iniciaron, además de que ya se presentaron denuncias formales ante la Auditoría Superior del Estado, Secretaría de Fiscalización y un tribunal. 5:39 a.m, autoridades de Eagle Pass y del condado de Maverick tomaron conocimiento este jueves del hallazgo de una persona sin vida al interior de un domicilio ubicado al norte de la ciudad, caso que inicialmente se maneja como un suicidio, aunque no se proporcionó información adicional ya que está bajo investigación. Se maneja extraoficialmente que pudiera ser un elemento de la patrulla fronteriza debido a la gran cantidad de agentes de esa dependencia federal en el sitio. Un ciudadano mexicano que cruzaba con visa de turista por el puente internacional 2 fue detenido cuando intentaba introducir 22.97 libras de cocaína, cuyo valor es de más de $300,000, a bordo de un Toyota Camry 2015. De acuerdo al director de operaciones de campo en Laredo, Donald R. Cuser, los hechos ocurrieron el 13 de junio luego de que el hombre de 53 años de edad fue enviado a una segunda revisión donde le fueron detectados los 10 kilos de la droga. Tras confirmarse que fue otra persona quien cometió el fraude por 136 mil pesos en contra de una ferretera de la localidad, las dos personas que habían sido detenidas ya fueron puestas en libertad, declaró Rogelio Gómez Rodríguez. El coordinador de Ministerios Públicos dijo que se trata de Arturo Felipe N., de 35 años de edad, y Hugo Alejandro N., de 39, quienes solamente fueron a recoger la mercancía y otro fue quien la pagó, por lo que siguen las investigaciones. Son las 5:42 a.m. ya en Piedras Negras hay 29 grados como temperatura, son equivalentes a los 85 grados. Manager, hasta aquí este avance de Radio Zócalo Noticias, periodismo de verdad.
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0: Son las 6:02 de la mañana. La temperatura se encuentra en los 29 grados centígrados, que son equivalentes a los 85 grados Fahrenheit, y la humedad se sitúa en el 86% del ambiente. Nada más para que se dé una idea del calor que hemos tenido en la región en los últimos dos días y el que se espera para los siguientes, de acuerdo al más reciente reporte del Servicio Meteorológico Nacional de los Estados Unidos. Hoy esperamos un 40% de posibilidades de lluvias y tormentas. Pudieran presentarse principalmente entre 7 y 10 de la mañana. El cielo será en su mayor parte nublado, con una máxima temperatura de 36 grados centígrados, equivalentes a los 96 grados Fahrenheit, pero con una sensación térmica de 44, 112 grados Fahrenheit. Vientos muy, muy ligeros del este, cerca de las 5 millas por hora, equivalentes a los 10 kilómetros por hora. Esta noche hay un 60% de posibilidades de lluvias y tormentas. El cielo será en su mayor parte nublado, con una temperatura mínima en los 24 grados centígrados, 76 grados Fahrenheit, vientos del este cerca de las 5 millas por hora. Mañana sábado, 10% de posibilidades de lluvias y tormentas. Máxima de 34, 93 grados Fahrenheit. La sensación térmica será de 43, 109 grados Fahrenheit. Mañana por la noche, 30% de posibles lluvias y tormentas y una mínima de 24 grados centígrados. El domingo, sin lluvias, para celebrar el Día del Padre. Máxima de 36, mínima de 26. El lunes, máxima de 37, mínima de 25 centígrados. Para el martes, máxima de 37, mínima de 25 grados. Y para el miércoles, 37 como máxima y 24 como mínima. Les saludamos en este avance de Radio Zócalo Noticias. Periodismo de verdad. Hoy es viernes. Gracias a Dios. Es viernes, inicio del fin de semana. Viernes 19 de junio del año 2026. Gervasio, Juliana y Lamberto celebran su santo en la semana número 25, el día 170. Restan 195 días para concluir el presente año. En la información, a fin de dar cuenta a la ciudadanía sobre las obras necesarias para prevenir inundaciones, así como la gestión para sus inversiones, el municipio estará realizando asambleas informativas en las colonias más afectadas por las lluvias. El alcalde Carlos Jacobo Rodríguez informó que estos encuentros serán en sectores como Vista Hermosa, Valle del Norte y Argentinas, las Haciendas y el Edén, así como las Malvinas, las cuales se habrán de celebrar del 16 al 20 de julio. Destacó que para estas fechas se espera tener definidos los proyectos de obras que podrán ejecutarse con una inversión meramente municipal.
1: Ya tenemos una serie de acciones que vamos a realizar. En algunos casos hay que realizar proyectos, entonces por eso nos dimos un mes para poder realizar estos proyectos e ir posteriormente con los vecinos para ver que estén de acuerdo.
0: Añadió que se han mantenido las acciones de limpieza y retiro de desechos que dejaron las precipitaciones de inicios de semana para lograr una correcta disposición final de los enseres domésticos dañados de las colonias que se vieron afectadas. Rodríguez González añadió que también se está trabajando en arterias que todavía presentan tierra, piedra, ramas y otros materiales, como es el caso de Bordo Norte, estimando que dichas labores pudieran tomar de 10 a 15 días.
1: Sí, hemos estado apoyando a gente con descacharización, con tiraderos de basura, de colchones, salas, muebles. Hay muchísima basura dentro de las colonias, muchos bienes que se echaron a perder.
0: La pérdida de material debido a goteras y el ingreso de agua a algunos locales fueron parte de las afectaciones que reportaron socios de la Cámara Nacional de Comercio producto de las lluvias atípicas de este pasado lunes. Así lo indicó Benito Martínez, presidente del organismo, quien reconoció que lo que más resintieron fue el ausentismo de parte de su personal, quienes también, debido a las precipitaciones, no pudieron llegar a sus trabajos. Y como siempre sucede, no faltan los oportunistas y abusones. Elementos de la Policía Estatal detuvieron a Rodolfo N., de 20 años de edad, quien fue sorprendido robando al interior de un domicilio afectado por las lluvias, hágame el favor, ubicado en la calle Hacienda La Carbonera, en la colonia Hacienda La Luna. Así lo informó el coordinador de Ministerios Públicos, Rogelio Gómez Rodríguez, quien agregó que el detenido fue puesto a disposición del Ministerio Público por el motivo de violencia contra miembros de seguridad. 6:07 de la mañana, temperatura en los 29 grados, 85 grados Fahrenheit. La resolución emitida contra Lorenzo Menera y otro exfuncionario del Sistema Municipal de Agua y Saneamiento fue por parte de la Contraloría Municipal,
2: sustentada en los procedimientos administrativos que dicho órgano de control inició. Sin embargo, y de acuerdo a su titular, Adrián García Loza, están pendientes resoluciones de la Auditoría Superior del Estado, Secretaría de Fiscalización y Rendición de Cuentas, así como un tribunal, ante las denuncias que interpusieron. Autoridades de Eagle Pass y del condado de Maverick tomaron conocimiento del hallazgo de una persona sin vida al interior de su domicilio, ubicado al norte de la ciudad, caso que inicialmente se manejó como un suicidio. Aunque no se proporcionó información adicional, extraoficialmente se presume que el fallecido pudiera ser un elemento de la patrulla fronteriza debido a la gran cantidad de elementos de dicha agencia federal en el lugar. Un ciudadano mexicano que cruzaba con visa de turista a Estados Unidos por el puente internacional 2 fue detenido cuando intentaba introducir 22.97 libras de cocaína, cuyo valor es de más de $300,000, a bordo de un Toyota Camry 2015. De acuerdo al director de operaciones de campo en Laredo, Donald R. Cuser, los hechos ocurrieron el 13 de junio luego de que el hombre, de 53 años de edad, fue enviado a una segunda revisión donde le fueron detectados 10 kilos del narcótico. Tras confirmarse que fue otra persona quien cometió el fraude por $136,000 en contra de una ferretera de la localidad, las dos personas que habían sido detenidas ya fueron puestas en libertad, declaró Rogelio Gómez Rodríguez. El coordinador de Ministerios Públicos dijo que Arturo Felipe N., de 35 años de edad, y Hugo Alejandro N., de 39, únicamente fueron a recoger la mercancía, pero otra persona fue quien pagó, por lo que continúa la investigación. Debido a que contaba con una orden de aprehensión activa en Crystal City por cargos de escapar de las autoridades, agentes de aduana y protección fronteriza detuvieron a Janine Pérez, de 36 años de edad, en el puente internacional 1. El sheriff del condado de Maverick, Tom Schmerber, informó que la mujer fue asegurada cerca de la 1:20 de la tarde del miércoles y entregada a sus oficiales, siendo resguardada hasta ser entregada a las autoridades que la requieren. El trailero Héctor Rodolfo N., de 35 años de edad, fue consignado ante el Ministerio Público después de que al dormitar al volante dañó alrededor de 30 metros de cerca ciclónica de un predio de la localidad. Los hechos se presentaron sobre el Boulevard República y de acuerdo al coordinador de Ministerios Públicos, Rogelio Gómez Rodríguez, se está a la espera de la denuncia formal por parte del afectado. Son las 6 de la mañana con 10 minutos ya, 29 grados centígrados, 85 grados Fahrenheit es la temperatura en la frontera entre Piedras Negras e Eagle Pass. Hasta aquí este avance de Radio Zócalo Noticias, periodismo de verdad.
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2: Un momento, ANSPAC. ¿Sabías que la obediencia es la acción de acatar órdenes y la voluntad para ejecutarlas con prontitud? Y que el optimismo es pensar y actuar positivamente, juzgar a las cosas y los acontecimientos en su aspecto más favorable. Este fue un momento ANSPAC.
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0: Son las 6:33, temperatura 29 grados centígrados, equivalentes a los 85 grados Fahrenheit, y hay una humedad del 86% en el ambiente. Hoy esperamos un 40% de posibilidades de lluvias y tormentas. El cielo estará en su mayor parte nublado, con una máxima temperatura que alcanzará los 36 grados centígrados. Son equivalentes a los 96 grados Fahrenheit, pero con una sensación térmica de 44. 112 grados Fahrenheit, viento soplando con dirección del este cerca de las 5 millas por hora, alrededor de 10 kilómetros por hora. Para esta noche, 60% de posibilidades de lluvias y tormentas. El cielo estará en su mayor parte nublado, con una temperatura mínima en los 24 grados centígrados, 76 grados Fahrenheit, vientos del este cerca de las 5 millas por hora. Para mañana sábado, 10% de posibilidades de lluvias y tormentas, máxima de 34, 93 grados Fahrenheit. Sin embargo, afuera se sentirán 43, 109 grados Fahrenheit. Mañana por la noche hay un 30% de posibilidades de lluvias y tormentas y una mínima de 24, 76 grados Fahrenheit. El domingo esperamos una máxima en los 36 y una mínima de 26 grados. El lunes máxima de 37, mínima de 25. El martes máxima de 37, mínima de 25 centígrados. Y para el miércoles 37 como máxima y 24 como mínima. Les saludamos en este avance de Radio Zócalo Noticias. Periodismo de verdad. Hoy es viernes. Gracias a Dios. Es viernes, inicio del fin de semana. Viernes 19 de junio del año 2026. Gervasio, Juliana y Lamberto celebran su onomástico. Es la semana número 25, el día 170, restan 195 días para concluir el presente año. En la información, a fin de dar cuenta a la ciudadanía sobre las obras necesarias para prevenir inundaciones, así como la gestión para sus inversiones, el municipio estará realizando asambleas informativas en las colonias más afectadas por las lluvias. El alcalde Carlos Jacobo Rodríguez informó que estos encuentros serán en sectores como Vista Hermosa, Valle del Norte y Argentinas, las Haciendas y el Edén, así como las Malvinas, las cuales se habrán de celebrar del 16 al 20 de julio. Destacó que para esas fechas se espera tener definidos los proyectos de obras que podrán ejecutarse con una inversión meramente municipal.
1: Ya tenemos una serie de acciones que vamos a realizar. En algunos casos hay que realizar proyectos, entonces por eso nos dimos un mes para poder realizar estos proyectos e ir posteriormente con los vecinos para ver que estén de acuerdo.
0: Añadió que se han mantenido acciones de limpieza y retiro de desechos que dejaron las precipitaciones de inicios de semana para lograr una correcta disposición final de los enseres domésticos dañados de las colonias que se vieron afectadas. Rodríguez González añadió que también están trabajando en arterias donde todavía se presenta tierra, piedras, ramas y otros materiales, como es el caso de Bordo Norte, estimando que dichas labores pudieran tomar de 10 a 15 días.
1: Sí, hemos estado apoyando a gente con descacharrización, con tiraderos de basura, de colchones, salas, muebles. Hay muchísima basura dentro de las colonias, muchos bienes que se echaron a perder.
0: La pérdida de material debido a las goteras y al ingreso del agua en algunos locales fueron parte de las afectaciones que reportaron socios de la Cámara Nacional de Comercio producto de las lluvias atípicas de este pasado lunes. Así lo indicó Benito Martínez, presidente del organismo, quien reconoció que lo que más resintieron fue el ausentismo de parte de su personal, quienes también, debido a las precipitaciones, no pudieron llegar a sus trabajos. Elementos de la Policía Estatal detuvieron a Rodolfo N., de 20 años de edad, quien fue sorprendido robando al interior de un domicilio afectado por las lluvias, ubicado en la calle Hacienda La Carbonera, en la colonia Hacienda La Luna. Así lo informó el coordinador de Ministerios Públicos, Rogelio Gómez Rodríguez, quien agregó que el detenido fue puesto a disposición del Ministerio Público por el motivo de violencia contra miembros de seguridad. La resolución emitida contra Lorenzo Menera y otro exfuncionario del Sistema Municipal de Agua y Saneamiento fue por parte de la Contraloría Municipal, sustentada en los procedimientos administrativos que inició dicho órgano de control. Sin embargo, y de acuerdo a su titular, Adrián García Loza, están pendientes resoluciones de la Auditoría Superior del Estado, Secretaría de Fiscalización y Rendición de Cuentas, así como un tribunal, ante las denuncias que se interpusieron. Autoridades de Eagle Pass y del condado de Maverick tomaron conocimiento del hallazgo de una persona sin vida en el interior de un domicilio, ubicado al norte de la ciudad, caso que inicialmente se manejó como un suicidio. Aunque no se proporcionó información adicional, extraoficialmente se presume que el fallecido pudiera ser un elemento de la patrulla fronteriza debido a la gran cantidad de agentes de dicha dependencia federal en el lugar. Un ciudadano mexicano que cruzaba con visa de turista a Estados Unidos por el puente internacional 2 fue detenido cuando intentaba introducir 22.97 libras de cocaína, cuyo valor es de más de $300,000, a bordo de un Toyota Camry 2015, de acuerdo al director de operaciones en campo en Laredo, Donald R. Cuser. Los hechos ocurrieron el pasado 13 de junio, luego de que el hombre de 53 años de edad fue enviado a una segunda revisión donde le fueron detectados 10 kilos del narcótico. Tras confirmarse que fue otra persona quien cometió el fraude por $136,000 en contra de una ferretera de la localidad, las dos personas que habían sido detenidas ya fueron puestas en libertad, declaró Rogelio Gómez Rodríguez. El coordinador de Ministerios Públicos dijo que Arturo Felipe N., de 35 años de edad, y Hugo Alejandro N., de 39, únicamente fueron a recoger la mercancía, pero otra persona fue quien pagó, por lo que continúa la investigación. Debido a que contaba con una orden de aprehensión activa en Crystal City por cargos de escapar de las autoridades, agentes de aduana y protección fronteriza detuvieron a Janine Pérez, de 36 años de edad, en el puente internacional 1. El sheriff del condado de Maverick, Tom Schmerber, informó que la mujer fue asegurada cerca de la 1:20 de la tarde del miércoles y entregada a sus oficiales, siendo resguardada hasta que fuera entregada a las autoridades que la requieren. Son las 6 de la mañana con 41 minutos ya, 29 grados centígrados, 85 grados Fahrenheit es la temperatura. Recuerde que esta hay mucha, pero mucha más información se la presentaremos a detalle en punto de las 7 de la mañana en la primera emisión de Radio Zócalo Noticias, periodismo de verdad. Por su atención, gracias. Regresamos los micrófonos a cabina.
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1: ¡Ja! Órale, ahí está la música de los chicos de barrio. La música de los chicos de barrio se llama El Baile del Gavilán. Recuerde que el día de hoy los tendremos en el podcast que se transmite a través del Super Channel, así como también de las redes sociales de Superestelar 107.9, el grupo Radio Zócalo, para que usted esté bien al pendiente. El podcast de Para la Raza en punto de las 6 de la tarde. Nosotros vamos con más música, viene algo de los Acosta, con saludos para el señor José Luis y la señora Mati, que ya van bien recio, bien veloces a trabajar. Les saludamos con mucho gusto. Les saludamos también al buen amigo Ruso, que ya está listo para salir, ya está con la tarjeta en mano para checar y fuga. También le saludamos de una vez al inspector de transportes, al buen David, que ya está con libreta en mano checando todo lo que pasa y acontece con el transporte, para que todo marche en paz y en tranquilidad con todos los choferes. Le saludamos con gusto. 6:48 minutos ya. Muy buenos días.

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0: Son las 7 de la mañana con 4 minutos, temperatura 29 grados centígrados, que son equivalentes a los 85 grados Fahrenheit. Hoy es viernes, inicio del fin de semana. A continuación, parte de lo que hemos preparado en esta emisión de Radio Zócalo Noticias, periodismo de verdad. Alcalde confirma asambleas en colonias afectadas para analizar obras de contención.
1: Refuerza municipio, limpieza en colonias inundadas. Tardarán de 10 a 15 días.
2: Arrestan a sujeto que vació vivienda afectada por las inundaciones en la hacienda.
3: Canaco reportó afectaciones y ausentismo por las lluvias. Pérdidas fueron mínimas.
4: Resoluciones del Estado podrían sumarse a sanción de Contraloría contra Menera.
0: Muere hombre de 22 años de edad por golpe de calor en Zaragoza.
1: Reportan suicidio de un hombre en vivienda de Eagle Pass. Sospechan sea agente federal.
2: Aseguran 10 kilogramos de cocaína en el puente internacional 2. Hay un detenido.
3: Liberan a detenidos por fraude contra ferretería. Buscan al responsable.
4: Detienen en el puente 1 a una mujer que huyó de las autoridades en Crystal City.
0: Trailero es arrestado luego de dañar cerca perimetral tras dormitar al volante.
1: Por altas temperaturas, ventas de agua embotellada ha aumentado hasta un 40%.
2: Situación económica impacta al turismo en el primer cuadro de la ciudad.
3: A falta de vacantes en industria, la SNE promueve su bolsa de trabajo.
4: La Secretaría de Salud descarta casos de miasis por gusano barrenador en personas.
0: Centro de Rehabilitación Integral promedia 30 consultas al día. Aumentan las terapias en los adultos mayores.
1: Con multas y suspensiones mejora municipio el servicio de transporte público.
2: Municipio invita a participar en giveaway para festejar a los padres de Piedras Negras.
3: México vence a Corea por la mínima y asegura el primer lugar de su grupo.
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0: Son las 7 de la mañana con 9 minutos. La temperatura se encuentra en los 29 grados centígrados, que son equivalentes a los 85 grados Fahrenheit, y una humedad del 86% en el ambiente. No, prácticamente no ha bajado la temperatura después de este intenso calor que hemos tenido ya 2 días consecutivos y que lamentablemente ya cobró una vida en la región, en el municipio de Zaragoza, como le dábamos cuenta en los titulares. Hay que extremar precauciones, no exponerse por tiempos prolongados al calor, ya no diga usted a los rayos del sol, al calor, incluso en la sombra se siente bastante bochorno, porque no nada más es el calor que irradia del sol, sino también el rebote que nos viene del subsuelo con tanta humedad que pareciera que estamos en una olla de vapor, y eso provoca que se aceleren los procesos de deshidratación y otros impactos que el calor tiene en nuestro estado de salud. Entonces, a extremar precauciones, a hidratarse bien, hay que tomar agua y, de ser posible, un suero para recuperar parte de los minerales y las sales que perdemos con la sudoración y que a veces ni nos damos cuenta. El día de hoy, de acuerdo al Servicio Meteorológico Nacional de los Estados Unidos, esperamos un 40% de posibilidades de lluvias y tormentas. Sin embargo, tendremos una máxima temperatura de 36 grados centígrados, 96 grados Fahrenheit, con todo y el cielo en su mayor parte nublado. Pero encima, la sensación térmica será de 44 centígrados, 112 grados Fahrenheit, viento soplando del este cerca de las 5 millas por hora, casi nada, apenas 10 kilómetros por hora. Para esta noche hay un 60% de posibilidades de lluvias y tormentas. El cielo estará en su mayor parte nublado con una temperatura mínima en los 24 grados centígrados, 76 grados Fahrenheit, viento soplando con dirección del este cerca de las 5 millas por hora. El día de mañana, sábado, esperamos un 10% de posibilidades de lluvias y tormentas. Máxima en los 34, 93 grados Fahrenheit, pero se sentirán 43, 109 grados Fahrenheit. La noche de mañana, 30% de posibilidades de lluvias y tormentas con una mínima de 24, 76 grados Fahrenheit. Para el domingo, el Día del Padre, máxima de 36, mínima de 26. El lunes, máxima de 37, mínima de 25. El martes, máxima de 37, mínima de los 25 grados. Y para el miércoles, 37 como máxima y 24 como mínima.
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0: 7:11 a.m. Les saludamos en esta primera emisión de Radio Zócalo Noticias. Periodismo de verdad. Hoy es viernes, inicio del fin de semana. Viernes 19 de junio del año 2026. Celebramos el santo de Gervasio, Juliana y Lamberto. Felicidades a quien lleve alguno de esos nombres o celebre una fecha importante el día de hoy. Le deseamos que se la pase de lo mejor en la semana número 25, el día 170. Restan 195 días para concluir el presente año. Si usted viaja a la vecina ciudad de Eagle Pass, que por cierto hoy se conmemora el Día de la Liberación, que es una celebración donde se conmemora el fin de la esclavitud en Estados Unidos, la emancipación de los afroamericanos, afrodescendientes, una celebración muy, muy importante que se ha visualizado en los últimos años, haciéndole justicia a los abusos que por siglos padecieron las personas de color en la Unión Americana. Le decía que si usted viaja precisamente a Estados Unidos, los dos puentes pues están llenos, así que mucha paciencia.
1: La cotización del peso dólar esta mañana de viernes en 16 pesos con 50 centavos a la compra y en 17 pesos con 40 centavos a la venta.
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3: Esta mañana la verde, la regular, amanece en los 20 pesos con 45 centavos por litro. La roja, la premium, 24 pesos con 10 centavos. Y el diésel en Gasco, 26 pesos con 97 centavos.
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0: 7:13 a.m. Vamos a la vía de comunicación con Armando Valdés Martínez, el hombre más enterado en temas policíacos. Listo con su reporte de este viernes. Tocayo, buenos días. ¿Cómo estás?
8: Buenos días. Y buenos días a la audiencia de Radio Zócalo Noticias. Para darte a conocer que ayer se llevó a cabo pues lo que es un cateo en Nava, Coahuila, donde, bueno, una en la calle Flores Magón de la Colonia Independencia, los elementos también se llegaron a este lugar, se reconoció un arma tipo de fuego tipo revólver, así como droga conocida como cristal. También en otra información, bueno, que se generó ayer, Roberto Carlos Padilla, 29 años, ingresó al Seguro Social por una descarga eléctrica, se trasladó al hospital Salvador Sarria por sus propios medios. Esta persona se encontraba estable de salud, según la información que se dio a conocer. También ayer una conductora que circulaba por el libramiento Pérez Treviño a las espaldas de la lo que es las curvas del Seguro Social, se impactó contra contra la cerca que se encontraba ahí en ese lugar. Se reportaron solamente daños materiales de consideración. En otra información también que se generó, pues tenemos que Rodolfo, de 20 años, fue detenido por elementos de la Policía de Investigación Criminal después de que aprovechara que un domicilio se encontraba solo ahí en la colonia Ascensión de la Carbonera, en el fraccionamiento de la Hacienda de la Laja, para robarlo. Él se encuentra todavía detenido, pero por el delito de contrabando de seguridad. Asimismo, también Arturo Felipe, de 35, y Hugo Alejandro, detenidos por cometer un fraude de 136,000 pesos, quedaron en libertad luego de que se confirmara que estas personas solamente habían ido a recoger el material a una ferretera, y se investiga todavía el caso. Asimismo, un trailero, nombre Héctor Rodolfo, de 35 años de edad, quien dormitó al volante sobre el libramiento Pérez Treviño y que se llevó de encuentro prácticamente 30 metros de cerca ciclónica, fue turnado ante el Ministerio Público y en el transcurso del día va a decidirse su situación legal correspondiente sobre los cargos que se le imputan, de acuerdo a la información que se dio a conocer por parte de las autoridades policíacas. En otra información también, el día de ayer, pues tenemos que se registraron en otros casos pues un accidente vial en el libramiento Pérez Treviño, donde solamente se reportan daños materiales de consideración. Pues aquí tenemos la información policíaca más importante en el momento. Tocayo, bien, se ha hecho.
0: Perfecto, Tocayo, muchas gracias.
8: Buenos días.
0: Buenos días. Son las 7 de la mañana con 16 minutos ya. La temperatura se encuentra en los 29 grados centígrados, que son equivalentes a los 85 grados Fahrenheit, y hay una humedad del 86% en el ambiente. Le comentábamos que un joven de apenas 22 años de edad murió ayer por la tarde de insolación o golpe de calor mientras laboraba en un rancho de hortalizas en el municipio de Zaragoza ante las intensas temperaturas que se registraron en la región norte de Coahuila. La víctima fue identificada como Domingo Sánchez González, quien laboraba en el rancho Vegetales El Molino. Y de acuerdo a su padre, comenzó a sentirse mal al mediodía y siguió laborando hasta quedar inconsciente en el campo de hortalizas. Sus compañeros lo trasladaron al exterior del rancho para subirlo en un automóvil particular, donde fue revisado por paramédicos, quienes determinaron que lamentablemente ya no contaba con signos vitales y lo declararon muerto. Personal de la Fiscalía General del Estado, de la Subdelegación Zaragoza en la región Norte 2, se movilizó al lugar donde localizó el cadáver, ordenó su levantamiento y la práctica de la necropsia de ley. Otra muerte se presentó en la vecina ciudad de Igolpaz, aunque en este caso pudiera ser una muerte autoinfligida de un agente federal, caso que todavía está bajo investigación. Los pormenores hasta el momento con Eleazar Ibarra Escobedo, nuestro corresponsal del lado americano. ¿Cómo estás, Eleazar? Buenos días.
9: Buenos días, Armando, compañeros, audiencias de Regreso para Noticias. Efectivamente, este incidente que mencionas del fallecimiento, del deceso, ocurrió el día de ayer al mediodía por allá en un área de al norte de esta ciudad, sobre la calle Paso del Río Boulevard. Es un hombre de aproximadamente 40 años de edad, que ahora sabemos, bueno, pues se disparó con un arma de fuego en la cabeza. Según la información del departamento de la policía que conduce la investigación, bueno, pues este hombre fue localizado por un familiar que llegó hacia el domicilio y bueno, pues lo encontró tendido por ahí en su habitación. Y bueno, pues es como llama a las autoridades que dan cuenta de ello. Y bueno, pues es un caso que todavía permanece bajo investigación. Esta mañana la dirección del departamento de la policía habrá de aportar mayor información sobre este caso, que viene a ser el tercero o cuarto que ocurre en esta frontera. El último hecho que ocurrió de esta magnitud es el sucedido a finales del mes de mayo en el campo donde se encuentran los oficiales de la Guardia Nacional, y es donde precisamente un elemento de esta agencia de ley que se quitó la existencia. En el caso que ocurrió el día de ayer, bueno, por los detectives del departamento de la policía conducen justamente esta investigación para pues encontrar más evidencia que puedan determinar justamente qué fue lo que orilló a esta persona pues a dispararse y cortar con su existencia. En otra información, les voy a conocer que el Departamento de Aduanas y Protección Fronteriza ha informado a través del director de las operaciones de campo, Donald Chuser, sobre un aseguramiento que se dio en el puente internacional número 2 de 22.9 libras de cocaína, algo así como 10 kilogramos, a un ciudadano mexicano de 53 años de edad que cruzaba justamente hacia Eagle Pass a bordo de un vehículo Toyota Camry 2015. Fue seleccionado para una segunda inspección, la que fue realizada por parte de elementos apoyados con un perro antidrogas, pero también utilizando la tecnología. Dentro de este vehículo estaban escondidos 13 paquetes que posteriormente, después de ser analizados, se corroboró que se trataba de cocaína. Es una droga que tiene un costo de $306,000 y bueno, pues afortunadamente no llegó a su destino. En este caso, ahora la autoridad, bueno, pues está investigando la procedencia de este narcótico, también del individuo y el destino que tenía esta droga, es lo que ha informado la Dirección de Operaciones de Campo con sede en Laredo, la que también deja entrever que ha habido otros aseguramientos importantes en este puente internacional de la ciudad de Eagle Pass, pero son casos que están bajo investigación por la magnitud que tiene que ver con la cantidad de droga que ha sido decomisada y lo que implica justamente saber la procedencia del narcótico y el destino, además, de las personas que están

0: auto, es decir, escapó de las autoridades. Ella estaba plenamente identificada cuando, bueno, se escapa de las autoridades, se emite la orden de aprehensión y, bueno, al abandonar el país y retornar, se activa simplemente el requerimiento y ahora, bueno, pues ella fue puesta bajo custodia por parte de las autoridades locales, federales, y la entregan al departamento de el sheriff, que la mantiene justamente ahí en las instalaciones carcelarias para en su momento transportarla allá a donde se le busca. También esta misma autoridad habla sobre el arresto de un joven de 19 años de edad, Mauricio González, que fue también asegurado en el puente internacional número 1 en la tarde del jueves, después de que un agente de CBP encontró justamente una orden de arresto activa en el sistema, y bueno, en base a ello, pues lo pone bajo custodia y lo entrega al departamento del sheriff. Este sujeto tiene un proceso por traspaso criminal o allanamiento de morada allá en San Antonio, Texas, de tal manera que, bueno, pues es motivo por el que fue detenido y posteriormente va a ser transportado allá a donde se le busca para que enfrente la justicia. Hoy es día festivo aquí en la ciudad de Igualpaz, el condado de Madrid. Algunas oficinas, si no es que la mayoría, pues están suspendiendo sus actividades para el próximo lunes reanudarlas. Bueno, como lo mencionabas, hoy es el día de la liberación, la emancipación de la esclavitud, y bueno, es por eso que se tomó este día, un fin de semana pues simplemente prolongado para los trabajadores de la ciudad y el condado. Mi reporte, Armando, compañeros.
1: Perfecto, muchas gracias, Eleazar.
0: Buenos días.
1: Buenos días, son las 7 de la mañana con 24 minutos, temperatura 29 grados centígrados, 85 grados Fahrenheit. Y antes de ir a la pausa, entramos en materia. Primero que nada, cumpliendo el compromiso de venir una vez por semana, el presidente municipal de Piedras Negras, Carlos Jacobo Rodríguez González, se encuentra en el estudio. Buenos días, alcalde.
2: Buenos días, ya me lo he fallado, pero ya andamos aquí, gracias a Dios, como saben, lunes, martes, miércoles, y también todavía ayer estuvimos
3: ocupados con el tema de la contingencia, y bueno, prácticamente pues el día de hoy ya estamos retomando actividades normales, pero bueno, pues estamos contentos con la respuesta que tuvimos como gobierno municipal, y bueno, ahorita la idea, obviamente no es buscar culpables. El día de ayer hacía una transmisión en vivo y decía que pues los únicos culpables son los que autorizaron esos fraccionamientos en su momento. Ya algunos de ellos a lo mejor ya ni siquiera están aquí. Entonces hay que ver la manera de cómo podemos, entre todos en equipo, tratar de evitar poco a poco que sucedan este tipo de tragedias. Sabemos que muchas de nuestras colonias están en medio de arroyos. Entonces pues tenemos que ir viendo la manera de hacer espacio, de ensanchar arroyos, de comprar maquinaria para estar constantemente limpiando arroyos y que estén 100% limpios al 100% del tiempo. Digo, hay mucho de lo que se puede platicar. Tenemos una serie de acciones que queremos hacer en diferentes colonias, específicamente en la colonia Vistahermosa, en Villa de Fuente, en el sector de Argentines y Valle del Norte, en las haciendas y el Edén. Entonces, como lo habíamos platicado, este año nos dimos a la tarea de comprar maquinaria para el municipio. La fase 1 era comprar una vibrocompactadora y una motoconformadora que ya se compró. La fase 2 era comprar el tren de pavimentación. Y la fase 3 era comprar un bulldozer y una excavadora. Pero bueno, en este caso, pues nos ganó la tormenta. Debimos haber a lo mejor cambiado las prioridades. Lo hecho, hecho está. Pero bueno, estamos algunas semanas ya de adquirir esta nueva maquinaria que nos va a permitir pues limpiar y también gracias a esta tormenta descubrimos algunos escurrimientos que creo yo que en el pasado no se habían detectado, por eso no se habían limpiado, y otras vías alternativas que no costosas que nos están permitiendo también ver la manera de sacar el agua más rápido en Valle del Norte, en las Argentinas, las haciendas y el Edén.

0: No sé si ustedes han visto esto, lo estábamos viendo apenas el día de ayer, pero cuando vas al Camino Viejo al Moral, hay un canal que creo que construyó, si no me equivoco, cuando hicieron el Tajo, creo que fue en ese tiempo. Y la Laguna de los Patos está conectada a una tubería que cruza el Libramiento
1: República,
0: pero llega hasta ahí. Entonces, por eso esa agua siempre está estancada todo el tiempo. Estamos viendo la manera de poder sacar con una tubería esa agua y llevarla precisamente a ese canal que va directo al río Bravo. Entonces, es lo que hemos estado viendo con imágenes de dron que tomamos y video durante esta última contingencia. Entonces, pues, como lo habíamos dicho, estamos deteniendo licitaciones futuras para darle prioridad a esta problemática que tenemos en diferentes colonias. En el caso de la Vista Hermosa, pues sabemos que hay muchas construcciones literalmente en medio del arroyo. Tienes arroyos naturales de una anchura de, no sé, 7, 8 metros, y de repente se reduce a uno y medio.
1: O menos.
0: Entonces, eso es lo que provoca el retache del agua, y eso es lo que provoca que se inunden calles como la Jalisco, Torreón, Arteaga, San Pedro, San Marcos, ahí mismo en la colonia Vista Hermosa. Hay un drenaje pluvial también muy pequeño, donde pasa por atrás de una papelería, de una empresa. Entonces la idea también es a lo mejor eliminar ese drenaje pluvial para poder hacer un puente en la calle Guadalupe, para que corra el agua de mejor manera y no provoque ese retache. Tenemos también donde está ahorita el cuartel de la Guardia Nacional, que también es bien importante poder hacer algo ahí, ¿no? Digo, le decía, comentaba con el secretario del ayuntamiento, que ver la manera de que podamos, en los términos, obviamente, que ellos consideren, pues ya desalojar para poder hacer una obra también ahí, porque esa es una muro de contención, o sea, ahí
1: topa. Se contempló en algún momento la posibilidad de hacer un vaso captador, pero luego llegó la Guardia, se creó la Guardia Nacional, y como estaban disponibles esas áreas en la gestión de Claudio Bres, la última, pues se les asignó momentáneamente, pero pues ahí ya tienen bastante tiempo, entonces sí. Ahí pudiera ser un vaso captador que ayude a lo mejor a mitigar el
0: calor. 100%, o sea, algo se tiene y se puede hacer ahí. Entonces, precisamente a antier, si no me equivoco, leí la instrucción al secretario del ayuntamiento para que tuviera un primer acercamiento con el coronel de la Guardia Nacional y ver la manera, irlo planeando para que se pueda desalojar y podamos hacer alguna obra que beneficie a los vecinos de la Vista Hermosa. En el caso de Villa de Fuente, pues tenemos el puente que está en la calle Mina, que está demasiado solvado por la parte de abajo. Decían los vecinos que hace 30 años pasaban caminando por debajo de ese puente. Para mí es increíble casi creerlo, porque pues ahorita tienes a lo mejor como unos 30, 40 centímetros de altura por la parte de abajo. Entonces a lo mejor también es levantando asfalto para mejorar ahí los niveles. Esto fue lo estuvimos ahí el día de ayer precisamente con los vecinos de Villa de Fuente. Entonces, pues decirle a la gente que tengan la certeza de que en este gobierno municipal se va a hacer algo para poder mitigar este tipo de contingencias.
1: Para acá, para la colonia González, alcalde, ya ve que la calle Periodistas es el arroyo Periodistas y desemboca en un área bastante conflictuada, ¿no? Porque están los patios fiscales, uh-huh. Está una especie de canal ahí por la avenida Progreso que va y termina en un brazo del arroyo El Tornillo, si no me equivoco. Sí. Ahí se tiene también, ya se visualizó algo que pudiera ayudar a que los vecinos, sobre todo en la calle Nuevo León, no se vean afectados.
0: Sí, bueno, no hemos llegado a ese punto. Te decía, al día de ayer estuvimos en Villa de Fuente. Ahí en la González sí hubo varios vecinos que se inundaron. Por ahí también instalamos una carpa para llevar alimento el día de la contingencia. Pero bueno, hablando de que hay construcciones cerca de canales y arroyos, pues tú lo acabas de decir, se nos complica muchísimo, pero tenemos que ver la manera. Tiene que haber una manera, y bueno, lo importante sí es volver a reiterar de que las obras de drenaje pluvial, estas grandes obras que cuestan muchos millones de pesos, pues tenemos que hacerlas con el recurso de la venta de agua de la planta tratadora de aguas. Es bien importante que estemos informados, tenemos que aprovechar esta contingencia para que tengamos un renacimiento social de nigropetenses informados y que la gente sepa que la administración pública no es fácil y tenemos que ser funcionarios públicos libres y decir las cosas como son. Nosotros no queremos pelear con nadie, mucho menos con el gobierno del estado, pero sí tenemos que alzar la voz porque el artículo 115 de la Constitución faculta al municipio del tratamiento de aguas, ¿no? Entonces esa planta tratadora es de los nigropetenses y se nos tiene que entregar o se nos tiene que garantizar que la venta del agua, o sea, ese recurso que son más o menos 100 millones de pesos anuales, se inviertan aquí en Piedras Negras en obras de agua, drenaje pluviales, ¿no? Entonces vamos a hacer en lo que se pudiera acordar que ese dinero se invierta aquí en Piedras Negras. Vamos a comprar maquinaria para nosotros con el Departamento de Obras Públicas y el Departamento de Desarrollo Urbano, hacer este tipo de obras que van a ayudar muchísimo para poder mitigar estas contingencias.
1: Sin curarse en salud, ni mucho menos, el día de la contingencia, a esta misma hora platicábamos en vivo con José Francisco Contreras Obregón, uh-huh, quien es el coordinador regional de Protección Civil, y coincidíamos en que desde el 2013 no se presentaba una precipitación tan copiosa, focalizada en la mancha urbana, sí, lo cual, independientemente de obras o no obras hidrológicas, difícilmente se puede contener en una ciudad.
0: Sí, es un gran punto. Obviamente hubiéramos hecho lo que hubiéramos hecho si hubieran estado todos los arroyos perfectamente limpios o todos los arroyos perfectamente bien ademados. Si hubieran inundado las casas, era muchísima agua que cayó en la ciudad. Teníamos contemplado, según los registros, que iban a caer 3 pulgadas de agua y cayeron 7, ¿no? Lo que pasó fue que la nube se estacionó arriba de la ciudad y bueno, pues cayeron 7 pulgadas en 3 horas y hubo un acumulamiento más o menos de 11 pulgadas. Entonces, pues sí, fue mucha agua, pero bueno, al final tenemos que ver la manera de cómo sacarle provecho, ¿no? Para trabajar en equipo, para alzar la voz, para recuperar lo que es de nosotros, para consensar, dialogar y también para modificar la manera en que vamos a ejecutar el recurso municipal. Abre los ojos hasta que te pasa, ¿no? Entonces, en esta ocasión nos pasó a nosotros, pero vamos a hacer algo al respecto.
1: Mencionaba que se van a realizar obras, pero antes de realizarlas va a celebrar audiencias o reuniones, asambleas, correcto, sí, con los vecinos de estos sectores, incluso ya adelantando fechas, alcalde.
0: Sí, eso es bien importante, ¿no? Que todos estemos en el mismo canal. Los vecinos que viven en estas colonias, pues tienen muchísimos años y ellos ya saben más o menos para dónde corre el agua. Obviamente nosotros vamos a hacer lo nuestro con estudios hidrológicos. Tenemos una persona que es experta en el tema del Departamento de Obras Públicas y sí, vamos a empezar a hacer asambleas para informar a la gente cuál es el proyecto que vamos a realizar en esa colonia. Vamos a empezar a hacer alrededor en un mes. Vamos a empezar el 16 de julio en colonia Malvinas y así sucesivamente 17, 18, 19, 20 y 21 para terminar la última en Villa de Fuente y bueno, posiblemente una en el 22 también para los vecinos de la colonia González.
2: Muy buenos días, alcalde. También me gustaría aprovechar. Hace un momento mencionó que la administración pública es difícil y sí, justamente en el sector privado como en el sector público se aplican los principales preceptos de la administración, como es planeación, organización, dirección, control, uh-huh, y el buen desempeño y los resultados se reflejan en las decisiones que se toman, ya sea en un sector o en otro. Sí. Hay una frase también muy trillada que es la de hubiera, okay, y el hubiera no existe, pero en retrospectiva, dentro de las decisiones que le ha tocado tomar a lo largo de este periodo que ya lleva poco más de un año y medio, ¿alguna o cuál sería alguna que haya implicado apoyar una inversión importante que no tuvo los resultados que usted habría esperado? ¿Y cuál habría sido una mejor forma de destinar ese recurso tratándose de una decisión que sea más acertada para Piedras Negras?
0: Es una gran pregunta. Mira, yo te la podría responder con lo siguiente. Yo creo que hasta el momento el gobierno no ha sido perfecto. Lo que sí te puedo decir es de que todas las direcciones en nuestro gobierno tienen recurso y personal suficiente. Hay diferentes partidas. Creo que todas las partidas son importantes porque le benefician a diferentes sectores. Y claro que pudiéramos decir, oye, Jacobo, pero ¿por qué se invirtieron, por ejemplo, 10 millones de pesos en una feria el año pasado? Bueno, hay un sector de la población, el sector de los emprendedores, que se beneficiaron de esta feria. Hubo 90% de ocupación hotelera, hubo una derrama económica de más de 50 millones de pesos, hubo tarifas accesibles para la gente. Entonces, creo que el tema del desarrollo económico es importante. Hay eventos importantes, por ejemplo, como la Feria de Sabinas, que ha tenido grandes resultados y que prácticamente todo Coahuila se moviliza para esa feria. Entonces, nosotros lo que queremos hacer es también tener ese tipo de eventos que sean reconocidos en el estado y que podamos generar esa derrama económica. En esta ocasión le tocó al municipio absorber ese costo, pero bueno, en esta ocasión, por ejemplo, este año estamos pensando en concesionarla. Es un ejercicio que estamos haciendo a ver cuál funciona mejor. Creo que el año pasado tuvimos la mejor cartelera de Coahuila, tuvimos una asistencia de 60 mil personas durante esos 10 días. No lo puedo catalogar como un fracaso por ningún motivo. Fue un evento de desarrollo económico que creemos que salió bien, pero bueno, este año vamos ahora a experimentar concesionándola. Pero bueno, volviendo al tema, creo que todas las partidas son importantes. Hablando de imagen urbana y ecología, hablando de obra pública, hablando de la atención que damos en el DIF para niñas, niños, adolescentes, hablando de adultos mayores, hablando de personas que atendemos con adicciones, hablando de temas de salud y de educación, aunque no nos competen, y hacemos inversiones en las escuelas, tenemos clínicas municipales en el corazón de las colonias, hoy en día hemos dado 120 mil atenciones médicas. Entonces, nosotros creo que hemos hecho un buen balance en el gobierno. Si hiciéramos únicamente lo que nos toca, pues únicamente nos concentraríamos en servicios públicos, claro, que es alumbrado público, que es agua y drenaje, plazas públicas, etcétera, etcétera, ¿no? Pero bueno, somos primeros respondientes y de alguna manera tenemos que entrarle a todo. Creo que hemos hecho ahorros importantes, hemos hecho una reingeniería financiera en la administración y eso nos ha alcanzado a hacer cosas que nunca antes se han alcanzado y nos permite también hoy en día ser prácticamente número uno en todas las direcciones.
3: Alcalde, escuchaba de estas asambleas que va a tener con los vecinos, ¿no? De estas colonias que se han visto afectadas, y decía usted que estas, pues los consejos que ellos puedan aportar se van a sustentar con estudios hidrológicos, pero ¿qué tanta participación? Es decir, por ejemplo, algún vecino dice, oiga, alcalde, es que yo siento que por las lluvias pasadas, sí, aquí hay que hacer esto, aquí hay que hacer lo otro, pero usted diga, bueno, un estudio hidrológico me dice que no es cierto. O sea, ¿qué tanta, pues no responsabilidad, pero sí participación directa podría tener los consejos de los ciudadanos de estas colonias?
0: La verdad es que tienen gran parte de la participación. Los puntos que tengo aquí detectados, pues son las mismas colonos que nos llevaron a esos puntos, ¿no? Entonces, en base a eso, vamos a sacar estos estudios hidrológicos. Obviamente, a lo mejor, en algunas ocasiones va a haber, ocasiones en que la gente piense algo que no es en base a ese estudio. Entonces, por eso es el consenso, por eso vamos a hacer esta asamblea, lo queremos hacer como un tipo de convivio, algo más, digamos, informal, pero vamos a presentar bien el proyecto en base a lo que arroja el estudio hidrológico y en base a lo que nos, a la retroalimentación que nos dan los mismos vecinos, ¿no? Entonces, quisiera decir que no es cosa del otro mundo. Digo, hoy en día hay mucha tecnología. Por ejemplo, no sé si va a ser hoy, vamos a hacer un estudio topográfico con un dron. Creo que empezamos hoy, ahí en por el bosque urbano. Entonces, ya vamos a empezar a utilizar toda esa tecnología para ver qué podemos hacer. Pero lo más importante para nosotros es seguir fortaleciendo el Departamento de Obra Pública. Creo que hoy, por primera vez en la historia, el Departamento de Obra Pública hace obra pública. Somos un gobierno municipal que se está adquiriendo maquinaria propia para poder ahorrar. Hoy en día, por ejemplo, el pavimento nos ahorramos hasta un 60%. Esto nos ha permitido no dejar de pavimentar ningún día. Obviamente, cuando el clima nos lo permita, esta semana no pudimos pavimentar por lo mismo, porque tenemos a toda la gente ocupada en la contingencia y bueno, pues también tiene que secar bien para poder pavimentar, ¿no? Pero el tema aquí, creo que el mayor legado que podemos dejar en este gobierno es ser un gobierno eficiente. Ese es el mayor legado, no obras magnas, no obras grandes, no obras que se vean, sino ser un gobierno eficiente, porque al final del día sin finanzas no tienes nada.
1: Y en ese sentido, alcalde, ¿cómo marcha este programa o esta división de responsabilidades que se acordó con el gobierno del estado para atender a las familias y a las colonias afectadas?
0: Sí, bueno, fueron ahí 10 acciones diferentes. A nosotros lo que nos tocó es la limpieza de arroyos y canales. Prácticamente todo lo demás le tocó a la Guardia Nacional, al Ejército y al Estado. Creo que lo más importante y lo más crítico es el tema de salud, que en base a lo que dijo el Secretario de Salud, creo que se va a atender de buena manera. Hay que seguir esperando también a que sequen todos estos encharcamientos que tenemos en diferentes colonias. Y bueno, creo que todo va marchando bien. Ahorita tenemos probabilidad de lluvia. No sé si decirlo afortunadamente o desgraciadamente, pero pues hay que seguir reaccionando y atendiendo de manera oportuna.
1: Queremos agradecer estos minutos. Perdón, Mike, que tiene entrevista con Andrés.
4: Sí, no, adelante.
0: Pero
4: adelante.
0: Si quieres rápido, sí. A
4: ver, ¿qué onda? Solamente dicen que es mejor prevenir que lamentar.
0: Correcto.
4: Platicamos de toda la cuestión de la ciudad, pero también tomando en cuenta a la población. ¿Se ha pensado, y platicando sobre la cuestión de la tecnología, en algún método de prevención o de alertamiento a la ciudadanía para que se pudieran presentar evacuaciones, algo que la gente pueda decir, me tengo que salir de mi casa porque estoy en una zona inundable y no quiero arriesgar mi vida?
0: Sí, sí, pues claro que sí, se tiene que valorar también eso, que tengamos alarmas en toda la ciudad. El municipio de Acuña lo tiene, creo que aquí en Piedraneras también. Seríamos uno que quedó algo obsoleto. Con los celulares también se puede analizar con la tecnología. Me lo llevo como apunte con mucho gusto. Y bueno, le estaremos informando sobre eso.
4: Perfecto.
1: Alcalde, muchas gracias.
0: A la orden, gracias a ustedes.
1: Vamos a la pausa, enseguida regresamos.
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3: Vamos a la vía de comunicación con Salvador González. Adelante, Chava.
16: Te saludo, Armando, con mucho gusto en esta mañana, como siempre atendiendo los reportes que nos comparte la ciudadanía. Fíjate, Armando, que acá vecinos de la calle Roberto Gómez, en la colonia Doctores, tienen ahí un pendiente, una petición para Comisión Federal de Electricidad, ya que desde ayer a las 7 de la tarde señalan que se les fue la luz en este tramo, en esta cuadra de Roberto Gómez, cruce con Antonio Levanoc, por lo que piden la Comisión Federal de Electricidad accionar una cuadrilla a esa zona para la supervisión y ver qué fallas tienen para restablecerles el servicio de energía eléctrica en este sector de la colonia Doctores. Armando, de la petición del reporte de vecinos de acá de este sector.
3: Perfecto, Chava, muchas gracias.
16: Muy buenos días.
3: Buenos días.
17: Y pasando a la información, la resolución emitida en contra de Lorenzo Medera Sierra y otro exfuncionario del Sistema Municipal de Agua y Saneamiento, que implica tanto su despido como su inhabilitación por un año, corrió a cargo de la Contraloría Municipal. José Adrián García Loza, titular de dicho órgano de control, aseguró que tal determinación está sustentada en los procedimientos administrativos que se iniciaron por posibles irregularidades detectadas en sus respectivas funciones. Añadió que al confirmarse que sí se incurrió en estas anomalías, se llegó a esa resolución, pero aún están pendientes para más investigaciones, no solamente propias, sino también de otras dependencias de control interno a nivel superior. García Loza señaló que ya se presentaron denuncias formales ante la Auditoría Superior del Estado, Secretaría de Fiscalización y un tribunal, por lo que en caso de deriven en responsabilidades, se podrá sumar a esta sanción.
18: Fue en base a la propia Contraloría. Este procedimiento lo realizó desde el principio. Fue de los primeros dos que se le notificó al exgerente municipal de agua y saneamiento. En el cual él también acudió a otras autoridades a tratarse de amparar y la propia autoridad federal pues, nos dio la razón. Ahora sí, él todavía puede agotar otras medidas u otras autoridades, otras instancias.
3: ¿Esto significa que independientemente de lo que determinó la Contraloría, si la Auditoría Superior del Estado o bien la Fiscalía Anticorrupción toman otras determinaciones, también pudieran sumarse a esta sanción?
18: Sí, digo, todavía la propia Contraloría tiene más carpetas de investigación, más procedimientos por terminar y en los cuales también se han notificado medidas cautelares ante tal.
3: ¿Ya se notificó o ya se integró una carpeta completa que se haya de algunas de estas observaciones o irregularidades que se haya entregado tanto a la Auditoría Superior del Estado como a la Fiscalía Anticorrupción?
18: Así es. Ya se hizo las denuncias pertinentes ante la Auditoría Superior del Estado, ante la CEFIR también y ante el Ministerio Público.
3: ¿Cuántas? ¿Cuántas denuncias?
18: Van 2 ante el Ministerio Público y va otra al tribunal. En cuanto a presuntas faltas graves, que ellos ya también ya llevan su carpeta y han y pues vamos a estar atentos a que nos, si nos solicitan información, van dos ante el tribunal también.
13: Mencionaba que uno es el exgerente ahora del Sistema Municipal de Saneamiento. ¿De qué cargo es el otro funcionario?
18: Es otro de los colaboradores ahí del sistema.
13: Sin decir el nombre, ¿qué cargo ejercía?
18: Creo que en el de comunicación.
4: Como parte de la necesidad de ordenar el servicio de transporte público desde el primer día de la administración, el municipio ha venido siendo más rígido en la aplicación del reglamento para beneficio de todos los usuarios. Lo anterior se ha traducido en un incremento sustancial tanto en las boletas de infracciones emitidas por parte de la Dirección de Transporte como en el número de operadores suspendidos por alguna anomalía o irregularidad. Jesús Homero Castro Vela confirmó que en lo que se refiere a las multas, se han expedido 395 en lo que va del año, que comparadas con las 8 del 2023 es un aumento de 4,837%. El titular de la dependencia añadió que mientras de enero del 2022 a junio del 2023 se suspendió a 5 operadores, de enero del 2025 a junio del 2026 la cifra subió a 68, es decir, 1,260% más.
19: Tenemos, por ejemplo, ahí en la imagen, en las boletas de infracción, tenemos que de enero a junio en el 2023, bueno, pues ellos elaboraron 8 boletas de infracción, y de enero a junio del 2026 nosotros hemos elaborado 395. Es más 4,837%. Se fortaleció 49 veces más la supervisión vial para mejorar el orden y la seguridad en nuestras calles. Hablando de lo del transporte, de la cuestión del transporte público. Tenemos ahí en la gráfica los choferes suspendidos. Bueno, de enero del 2022, de enero del 2022 a junio del 2023, bueno, ahí ellos tenían la cantidad de 5. Operadores suspendidos de enero del 2025 a junio del 2026, bueno, nosotros llevamos la cantidad de 68, es más 1,260%. La seguridad de nuestras vialidades se multiplica por 3, significa que nosotros pues hemos sido más efectivos en la vigilancia diaria con el personal operativo.
2: Son 5 minutos para las 8:00 a.m. Avanzamos con la información. El municipio invita a participar en el giveaway para festejar a los padres de Piedras Negras con motivo del Día del Padre, que se celebra en todo el país. Este domingo el municipio invita a la comunidad a participar en el sorteo a través de redes sociales con atractivos premios para festejar al Rey del Hogar. Se trata de una dinámica que estará abierta a la ciudadanía en general hasta el 21 de junio, domingo 21 de junio, y el secretario del ayuntamiento, Daniel Omar Aguilar, detalló la forma en que los interesados se pueden registrar. Indicó que deben buscar la publicación del sorteo en Facebook y comentar con una foto familiar junto al papá, para luego invitar a sus contactos en dicha red social y reaccionar con un like directamente en el comentario. Aguilar Muñoz añadió que el concurso cerrará a las 19 horas del domingo y los ganadores se definirán según la cantidad de reacciones obtenidas, cuyos nombres se darán a conocer a través de una transmisión en vivo.
20: El municipio de Piedras Negras invita a este giveaway o sorteo que empezó a correr desde el día de ayer y hasta el día 21 de junio. Hay 3 premios, ahorita platico la dinámica. El primer premio, o el primer lugar, es un asador, un kit para asar, una hielera y un portafolio de cortes. El segundo lugar, asador, kit para asar y hielera. Y en tercer lugar, un kit para asar y una parrillada. Los pasos para poder participar en este sorteo son: primero, comentar esa publicación, ubíquelo usted en la red social Facebook, y ahí hace el comentario siguiente con una foto familiar con su señor padre. En segundo lugar, invitar a sus amistades, a sus contactos de la red social Facebook, para que reaccionen con un like a esta publicación a manera de comentario, y las personas ganadoras serán quienes tengan más likes en el orden de mayor a menor. El mayor, el que más likes tenga, primer lugar, segundo lugar y tercer lugar respectivamente. Este sorteo cierra el día 21 de junio a las 19 horas, a las 7 p.m. y se hará en vivo el anuncio de las personas ganadoras. Celebramos a papá con este sorteo giveaway del Día del Padre.
3: Son las 7 de la mañana con 57 minutos, la temperatura en los 29 grados centígrados. Avanzamos con más información y es que algunos comercios, sobre todo aquellos ubicados en la zona centro de la ciudad y que forma parte de los socios de la Cámara Nacional de Comercio aquí en Piedras Negras, sufrieron algunas afectaciones producto de las atípicas lluvias registradas este pasado lunes. El presidente del organismo, Benito Martínez González, informó lo anterior y comentó que en su mayoría los daños que registraron los establecimientos tienen que ver con algunas goteras, encharcamiento, incluso algunos con el ingreso de agua de lluvia y de drenaje a sus locales. Indicó que producto de ello se generaron algunas pérdidas materiales y mayores trabajos de limpieza. Sin embargo, comentó que lo que más resintieron fue el ausentismo de varios integrantes de su plantilla laboral.
0: Tuvimos muchos reportes ahí de socios que tuvieron los problemas que suceden con estas desastres o más que nada problemas ahí naturales, ¿no? Inundaciones en ciertas áreas y pues bueno, mucha agua también en goteras, etcétera, ¿no? Lógicamente, digo, si hay pérdida algo de material, mucha limpieza, higiene, pues porque también con el agua cuando sube pues también entra algo de lo que son las aguas negras, de que y mucho ausentismo en trabajo principalmente. Yo creo que la mayor afectación fue el ausentismo de los trabajadores en los diferentes negocios de la ciudad.
21: A 4 días de esta contingencia, que todavía no se termina, al menos en las colonias no, pero los negocios ya están trabajando normal.
0: Sí, de hecho muchos empezaron a trabajar el mismo día ya por la tarde. Y fue, digo, creo que la reacción de muchos ya fue rápido. Digo, lamentablemente esto ya no es atípico, ya cada cierto tiempo pasa. Tengo entendido que llovieron más de 8 pulgadas en un par de horas, tal de que sí es algo que nos afecta, ¿no?
17: El panorama que impera en el comercio de primer cuadro de la ciudad se ha visto mermado por la actual situación económica, lo que a su vez se ha visto reflejado en una baja afluencia de turismo y ventas. Así lo consideró el presidente de la Unión de Locatarios del Mercado Zaragoza, Héctor Portillo Valdés. Reconoció que aunque la pasada temporada vacacional en el vecino país generó buenas expectativas para la llegada de visitantes a esta frontera, factores como la saturación en las filas del Puente 1, así como las recientes lluvias, influyeron en las condiciones para propiciar el turismo local. No obstante, señaló que se espera cambiar la situación con la llegada de próximas fechas, como será el Día del Padre este domingo, aunado a la temporada de graduaciones y posterior vacaciones, recalcando que incluso algunos locatarios se han visto en la necesidad de reducir los costos de sus productos para impulsar el dinamismo comercial y económico.
22: Nosotros estábamos pasando una situación económica por cuestión de que ha habido mucho desempleo en la ciudad. Sabemos la situación económica, ese debido bajamos los costos de la mercancía en el mercado Zaragoza. Después esperábamos que salieran de vacaciones en Estados Unidos y bueno, salen de vacaciones, pero hoy se viene algo de la naturaleza, de la voluntad de Dios, las lluvias, las inundaciones, todo lo que es en ciertas colonias de la ciudad, tanto también en Texas, y eso viene a perjudicar otra vez la economía. Pero bueno, tenemos fe, habremos de salir adelante y esperamos que todo esto se componga en los malos tiempos y sobre todo por lo que está pasando la ciudadanía, tanto en Piedras Negras como en el estado de Texas.
23: Esto ha venido a verse en una baja afluencia de visitantes, ¿no? Aquí el comercio en primer cuadro.
22: Sí, porque no hay turismo. Los sábados de diversión, bueno, pues casi la mayoría es de aquí de la localidad. Y es lo que queremos hablar con turismo, la licenciada Linda Cobos, con el fin de, y el alcalde, con el fin de promover pues bailables típicos mexicanos para que la gente que venga se lleve otra vez la imagen de años, para que sigan visitando Piedras Escuela en los sábados de diversión. Pero pues hay que promover mucho para poder levantar otra vez el comercio en Piedras Escuela.
4: Aunque recientemente dos maquiladoras de la localidad generaron algunas nuevas oportunidades de trabajo, la realidad es que lo que va de este 2026 han sido muy pocas las vacantes que ha ofrecido la industria. Así lo declaró Leticia Martínez Estrada. Ella es la coordinadora del Servicio Nacional del Empleo, quien mencionó que incluso fueron las propias empresas las que se encargaron de realizar el reclutamiento de los interesados y lo único que hizo la dependencia fue generar la convocatoria. Indicó que ante esta situación lo que ha venido haciendo es trabajar en la promoción de las vacantes que manejan dentro de la bolsa de trabajo, donde en su mayoría son empleos para el sector comercial. Martínez Estrada agregó que se trata de una de las funciones principales dentro de la oficina, ya que se les proporciona toda la información a los buscadores de empleo y que sean ellos quienes decidan la mejor opción para colocarse.
1: Tuvimos por aquí algunas empresas, ¿verdad? Que estuvieron contratando personal, lo que fue la empresa Racini, lo que fue Hendrickson, y que nos pidieron, ¿verdad?, gente para poder nosotros enviarle. Por ahí fueron como 2 semanas las que estuvieron ellos contratando. El Servicio Nacional de Empleo pues sigue haciendo su labor de concertación de vacantes y acercándose a las empresas, sobre todo aquellas empresas que no conocen nuestros servicios, que no saben que tenemos una oficina fija, que tenemos un horario, ¿verdad?, en el que nosotros estamos aquí. Y pues les explicamos que sobre todo nosotros hacemos un filtro para aquellas vacantes que ellos tienen y solamente se le da la información o se le mandamos la gente que cumpla el perfil que ellos están buscando en la vacante. Y sí, o sea, y tenemos también ya empresas que de antemano han trabajado por mucho tiempo con nosotros, que solamente mandamos un WhatsApp: oye, ¿tienes vacantes? Sí, tengo estas, y me pasan las vacantes o ya se acercan, ¿verdad? Entonces, seguimos en esa labor, nosotros en la búsqueda. Es algo que nosotros como Servicio de Empleo lo hacemos y lo hemos estado haciendo durante mucho tiempo, porque el objetivo de nosotros finalmente es la colocación.
3: Son las 8:04 a.m, la temperatura en los 29 grados centígrados. Hemos estado recibiendo en los últimos minutos comunicados de las autoridades de Protección Civil Municipal y del Estado en relación a estas probabilidades de lluvias, estas celdas de tormenta que, de acuerdo al radar, estas imágenes que son de hace unos momentos y que justo Mike Pérez nos comparte, pues bueno, están ya monitoreando las probabilidades de lluvias y tormentas que se puedan registrar en la región norte de Coahuila y sur de Texas. ¿Cómo está esta situación allá en Ciudad Acuña? Alma, te saludo con gusto. Buenos días.
5: Muy buenos días, compañeros. Buenos días a todo nuestro auditorio. Les saludo desde el bello puerto del futuro, donde en estos momentos nos encontramos con una temperatura que se ubica en los 27 grados centígrados. Y bueno, tal y como tú lo comentas, hace unos instantes precisamente acaban de dejar de sonar las alarmas del sistema de emergencia de Protección Civil en esta frontera, las cuales se activaron con la advertencia de tormenta severa. Aquí se está solicitando a la población que busque un refugio de manera inmediata en un lugar seguro. Como les repito, esto es en Protección Civil, el aviso es advertencia de tormenta severa y se hace de manera oportuna. El día de hoy amanecimos con lluvia en esta frontera, un contraste total con lo que se vivió el día de ayer, toda vez que el jueves se registró lo que es el día más caliente en lo que va del presente año en el municipio de Acuña, con una temperatura que alcanzó los 41 grados centígrados. De acuerdo con la información que proporcionó Jesús Antonio Dávila Contreras, quien es el encargado del monitoreo del clima de Protección Civil, comentó que aunque las altas temperaturas son una característica propia de esta región, durante esta temporada se han registrado precisamente por debajo de los 36 grados, a excepción de lo que sucedió el día de ayer. Compartió que este comportamiento climático ha influenciado precisamente por algunos sistemas frontales fuera de temporada, los cuales han contribuido a modificar las condiciones de la temperatura en esta región del estado. Informó también que continúa existiendo las posibilidades de lluvia para lo que resta de la semana. Y como les vuelvo a mencionar, pues el aviso que se dio hace unos instantes es de tormenta severa, buscar refugio inmediato. En otro orden de ideas, les doy a conocer que más de 10 colonias de la ciudad son las que se estarán viendo afectadas el día de hoy con la suspensión del suministro de energía eléctrica, esto a razón de los trabajos de mantenimiento que se realizan por parte de la Comisión Federal de Electricidad. De acuerdo con la información que se dio a conocer por parte de la misma CFE, el horario de serán alrededor de 8 horas y el horario comprende de las 8 de la mañana a las 4 de la tarde, por lo que se ha exhortado a los usuarios a tomar las precauciones debidas. Los sectores que se verán afectados son El Roble, Altavista, Noblasi, E1, 2 y 3, la colonia Lomas de Pedregal, La Obrera, Loma Larga, los fraccionamientos Acoros y Veracruz, Fundadores, además de la colonia 5 de Mayo, todos ellos ubicados a lo que es el sur poniente de la ciudad. La suspensión también va a afectar de manera directa a instituciones educativas como el Jardín de Niños Griselda Álvarez Ponce de León, la Primaria Club de Leones, la Secundaria Técnica del Estado Francisco y Madero, el Colegio de Bachilleres de Coahuila, el COBAC, además del sistema de bombeo del tanque de Cimas, precisamente ubicado en aquel sector de la ciudad. Darles a conocer también, compañeros, que en el marco de la celebración del Día del Padre, la Dirección de Salud estará llevando a cabo la jornada a través de la cual se estará brindando servicios diversos enfocados a la prevención y el cuidado de los jefes de familia. Úrsula Cariño Estrada Lomelí, quien es la titular de la dependencia, manifestó que estas acciones se van a desarrollar en la Unidad Médica La Esperanza, donde se van a instalar módulos para la aplicación de vacunas, habrá consultas de planificación familiar, salud mental, salud nutricional, además de que se estarán realizando las pruebas rápidas para la detección de diabetes, hipertensión, VIH, sífilis, hepatitis C, cáncer de próstata, enfermedades que de no atenderse de manera oportuna pueden llegar a mermar la salud del paciente. Otros servicios que se estarán brindando en la dependencia son los exámenes de la vista y exámenes auditivos, además de la venta de lentes y aparatos auditivos a bajo costo. El horario de atención será precisamente de 9 de la mañana a 1 de la tarde. Ya por último, darles a conocer que cientos de personas vivieron al máximo la emoción y la pasión que se vive por la fiebre del Mundial 2026, esto a través de la mega pantalla que se instaló en la Plaza Pública Benjamín Canales, donde los asistentes disfrutaron del encuentro entre México y la selección de Corea del Sur. Los asistentes pudieron disfrutar también del ambiente de fiesta y camaradería, además de participar en diversas dinámicas que fomentaron la participación y convivencia entre padres e hijos, que concursaron por atractivos premios, entre los que se incluyeron playeras de la selección mexicana y balones de fútbol. En el lugar se realizó la instalación también de módulos para el intercambio de las barajitas del álbum oficial del Mundial 2026, así como para las retas virtuales del fútbol FIFA, lo que incluyó la participación de un importante número de niños y jóvenes. Las familias se deleitaron con los ricos antojitos mexicanos, las deliciosas aguas frescas, los taquitos de carne asada de bistec al pastor, además de los ricos elotes, entre muchos otros platillos que se estuvieron precisamente ofertando por parte de los comerciantes en esta zona. Compañeros, esto es parte de la información generada en el Puerto del Futuro.

0: Alma, rápidamente, pues siguen llegando mensajes en algunos grupos de WhatsApp en los que por supuesto hay gente de Ciudad Acuña a la que les enviamos un saludo en esta mañana, siempre nos están escuchando, que ya está lloviendo en estos momentos allá en el Puerto del Futuro.
1: Así es, compañero, se ha dejado ya sentir la lluvia, además de que existe la posibilidad de que se presente granizo pequeño. También las autoridades, de acuerdo con el último mensaje que han hecho llegar, están pidiendo a la ciudadanía extremar precauciones al momento de cruzar precisamente lo que son los vados de arroyos ante la posibilidad de inundaciones repentinas. El llamado también es a la conciencia de los ciudadanos a respetar y acatar las indicaciones que se están dando de manera preventiva por parte de las autoridades a través de Protección Civil y bomberos. Les repito, el pronóstico es tormentas eléctricas fuertes con posibilidad de granizo y lluvias que pueden provocar inundaciones repentinas en distintos sectores de la ciudad, principalmente en las partes bajas.
0: Perfecto, Alma, pues estaremos pendientes, ¿no?, de el transcurso de estas lluvias. Y pues ojalá y no llegue a caer granizo y que aún y con estas alarmas, sirenas que ya están sonando y que nos están comentando ahí en los grupos de WhatsApp, pues bueno, la situación no pase a mayores. Te agradecemos este reporte, Alma, muy buenos días.
1: Igualmente, compañero, buenos días.
0: Buenos días, Alma Pro, desde Ciudad Acuña, aquí en Piedras Negras. Nos vamos a la vía de comunicación porque se encuentra listo Salvador González, el reportero urbano. Adelante, mi chavo, buenos días.
2: Te saludo con muchísimo gusto, Ángel, en esta mañana. Muy buenos días a la audiencia de Radio Zócalo Noticias. Pues en esta mañana de viernes, Ángel, iniciando el fin de semana, pues ya lo iniciamos un poquito mal. Comentarte en el primer reporte sobre Román Cepeda, allá en el ejido Piedra Negra, cruce con calle Humberto Moreira, ahí donde se encuentra una tienda de conveniencia. En el primer reporte se dio a conocer de un percance automovilístico en esa tienda de conveniencia de un Honda Civic color gris sin placas. Este era conducido por un elemento castrense, Ángel, el cual, bueno, pues al momento de impactarse ahí en esa área, minutos más tarde arribaron primero que tránsito y vialidad, arribaron los compañeros de la 47 zona militar para auxiliar a su compañero siniestrado en esa tienda de conveniencia. Asimismo, bueno, pues tomaron conocimiento de este hecho, que solamente resultaron daños materiales únicamente, y ahí terminó el asunto, porque minutos más tarde se reportaba acá donde nos encontramos, que es la calle Eleodoro Rodríguez, entre Boulevard República y Pérez Treviño, Ángel, exactamente, Ángel, en la entrada trasera de la el nuevo centro comercial que se construye a espaldas del Obispado de Piedras Negras, que es el Walmart. Aquí, una unidad Tom Country, conducida por Juanita, el cual, bueno, la señora señala que se sintió mal, que le dio un mareo, y al momento de que ella, pues, pierde ahí un poquito el conocimiento, se impacta contra una base de un arbotante en esta entrada, para posteriormente volcar su vehículo, que la unidad quedará volcada en esta zona. Ya la señora Juanita es auxiliada por paramédicos del área de bomberos, en este caso de Luis Ángel González Miranda, paramédico ahí del área de bomberos, quien auxilió a la dama, señalando que pues, está bien, de salud, ninguna lesión que ponga en riesgo su vida, y asimismo, bueno, pues ya la unidad de tránsito y vialidad a cargo de Fernanda Montesinos Meneses es quien toma conocimiento de este accidente, de esta volcadura de esta unidad Tom Country. La dama señala que se dirigía hacia el trabajo, se dirigía a trabajar cuando lamentablemente le sucede este mareo al volante, la llanta del área del copiloto delantera se impactó precisamente con la base de la rebotante en esta zona y sobreviniéndole la volcadura. El caso pues va a ser turnado al Ministerio Público. Ángel, estos son los dos reportes viales que se registran en las calles de Piedras Negras, un elemento de la 47 zona militar que se accidentó allá en el Oxxo del ejido Piedras Negras, entre Román Cepeda y calle Humberto Moreira, y el segundo que resulta una volcadura acá en la calle Eleodoro Rodríguez, entre Pérez Treviño y Boulevard República.
0: Pues bueno, ya iniciamos, ¿no, mi chava? Este fin de semana con dos percances y tú que estás en campo en estos momentos justo al aire libre, coméntanos cómo se siente allá afuera el clima. Platicamos hace unos momentos con Alma Pro en Ciudad Acuña, allá ya está lloviendo, han sonado las alarmas. ¿Cómo está el ambiente allá afuera?
2: El cielo completamente nublado, Ángel, nublado a esta hora de la mañana, ya se empieza a registrar un ligero viento, aire, pues como bien señalan, se van a cumplir los pronósticos muy seguramente en el tema de las lluvias, pero mientras tanto, así el panorama a esta hora de la mañana. Todavía no está lloviendo, al menos en el perímetro donde nos encontramos esta mañana, todavía no hay presencia de lluvias, pero sí está muy nublado con ráfagas de aire a esta hora de la mañana, Ángel.
0: Pues, caray, pues pendientes, ¿no, mi chava? Porque también lo hemos estado comentando aquí, las autoridades de Protección Civil Municipal y del Estado han estado enviando de manera constante, ¿no?, las gráficas de el radar, el monitoreo que le están dando a esta tormenta que, pues, todo a indicar pasará por Piedras Negras, la ciudad de Eagle Pass, y que, pues, esto provocaría lluvias importantes para lo que resta de este viernes, chava.
2: Pues, así es como bien lo señalas. Recordemos que viene festejo de papá. Esperemos y que el sistema climatológico no entorpezca este festejo, porque de acuerdo a la información que hay del turismo local, señala que los restaurantes ya están abarrotados desde una semana antes, ya pidieron ahí sobre todo reservarlos para festejarle a papá, y bueno, pues esperemos que el clima no sea un obstáculo, porque por primera vez se registra un lleno total en los restaurantes, Ángel, con la reservación anticipada.
0: Y deja tú, chava, la gente que desde este viernes va a festejar o tiene pensado festejar en al aire libre, en quintas, ¿no?, en albercas.
2: Sí, sin duda que ya con estos climas va a haber algún tipo de modificaciones, inclusive algunas cancelaciones. Hasta el clima, Ángel, está en contra de los festejos de papá.
0: Caray, pues es el día del padre, mi chava, ¿qué podemos esperar, no?
2: No, pues definitivamente que nunca esperamos nada, Ángel, pero bueno, pues ahora con el tema del clima, pues mientras tanto estaremos pendientes ahí de la información meteorológica por parte del área de Protección Civil, tanto municipal con Ari Antonio Hernández Vicente, como regional con el comandante Francisco Contreras Obregón.
0: Perfecto, mi chava, te agradecemos este reporte y cuídate de esos calambres, porque caray, cómo se resienten, ¿no?
2: No, definitivamente, y a esta edad, Ángel, muy difícil cuando te dan unos calambres mañaneros, pero bueno, eso ya es punto y aparte, pero mientras tanto, nosotros acá andamos todavía caminando en las calles de Piedras Negras.
0: Perfecto, mi chava, te agradecemos el reporte muy completo, muy buenos días y al pendiente.
2: Pendiente, Ángel, muy buenos días.
0: Buenos días.
3: Son 8 de la mañana con 21 minutos y avanzamos con más información por las altas temperaturas. Las ventas de agua embotellada han aumentado hasta en un 40% a pocos días de la entrada de la época de verano. El calor ha ido en aumento y ello se refleja con un mayor consumo de agua embotellada y también de hielo en bolsa, reconoció Arnulfo Sandoval Morales, el distribuidor local, estableció que por el momento eso ha generado un aumento de entre un 35 a un 40% en las ventas, aunque siguen siendo bajas en comparación con las que se tenían en el mismo periodo del año anterior. Indicó que a diferencia de la competencia han preferido mantener los precios y que al aplicar un ajuste pudiera afectar al consumidor, por lo que el costo del garrafón es de 30 pesos y la bolsa de hielo en 35.
4: Fíjate que las ventas han estado incrementando, ¿verdad? Sí, el calor pues es el que manda, ha estado subiendo la venta, pero no como otros años, sí hemos tenido un poquito

0: aquí y la bolsa de hielo?
1: Aquí ahorita está en 30 pesos el garrafón y a 35 la bolsa.
2: 8:23 en la mañana, la temperatura en los 29 grados centígrados. Y más información de acuerdo a lo que da a conocer el Servicio Nacional de Sanidad, Inocuidad y Calidad Agroalimentaria, la SENASICA. Actualmente Coahuila reporta un total de 16 casos activos del gusano barrenador, la mayoría detectados en Saltillo, aunque ninguno de ellos presentados en un padecimiento de miasis en seres humanos. Lo anterior fue informado por el secretario de Salud en el estado, Eliud Felipe Aguirre, quien indicó que los casos más recientes reportados corresponden a un par de perros en el municipio de Arteaga, los cuales ya se encuentran siendo atendidos por las autoridades sanitarias. Asimismo, destacó que pese a que actualmente existen casos activos en la entidad, se ha logrado mantener una baja incidencia de este virus gracias a las acciones preventivas que han implementado en conjunto con las Secretarías de Salud y Desarrollo Rural en aras de erradicar dicha plaga en Coahuila.
3: No tenemos ninguna sospecha, en humano no se han presentado, en donde se presentaron tengo entendido que son dos perros que tenían una herida. Lo que pasa con el gusano barrenador es una mosca que es la que pone los huevecillos, es una mosca no como la normal, es una mosca más grande de color metálica, no sé si la han visto. Esta, donde hay una herida en perros o en humanos o algo, se deposita ahí los huevecillos y de ahí es donde sale el gusano barrenador. Lo mismo sucede con los animales. Los animales llegan a tener el ganado, llega a tener una herida, ahí se deposita, llega la mosca, deposita los huevos y sale el gusano barrenador. ¿Sí? Entonces tenemos que evitar pues que estas heridas siempre estén curándose. Yo, como Secretaría de Salud, me dedico al humano, ¿sí? Y a lo mejor a los perros o algo, darles, dando capacitación a la gente que tiene mascotas, que lo cuiden, que si traen una herida, que se la estén lavando, desinfectando, para evitar que llegue la mosca. Pero a la fecha no hemos tenido ningún problema con humanos.
4: ¿De los perros en dónde fue? ¿En qué municipio?
3: En Arteaga. En Arteaga fue.
5: La demanda de atenciones dentro del Centro de Rehabilitación Integral ha marcado una tendencia de hasta 30 consultas al día, principalmente en lo que se refiere a los servicios de materia psicológica y en fisioterapias, donde en este último se ha detectado un aumento en la afluencia de adultos mayores. El director de este recinto, doctor Ernesto González, destacó que lo anterior demuestra la convicción de la ciudadanía por priorizar el cuidado de su salud física y mental, principalmente por parte de las personas de la tercera edad que buscan mantener la activación física para combatir afectaciones por el sedentarismo. Añadió que se estima aumente la afluencia de pacientes de esta próxima temporada vacacional por parte de los menores de edad escolar, quienes resaltó que en su mayoría acuden buscando consultas psicológicas acompañados por sus padres o tutores, por lo que reiteró la disposición del centro por atender a toda persona que acuda a estos.
6: Algo bien bonito que ha estado pasando es que están acudiendo adulto mayor, ¿verdad? Para programas de fortalecimiento, de rehabilitación. Fíjate que anteriormente siempre se decía que a cierta edad, ¿verdad?, ya no realizaras algunos movimientos, algunas actividades porque corres el riesgo de las lesiones, pero tenemos bien en claro, y ya la ciencia nos lo ha dicho, la activación física siempre debe de estar en todos los años de nuestra vida, ¿verdad? Tengamos 2 años, tengamos 3 años, tengamos 20 años, incluso 60, 70, 80 años. Entonces, eso es algo muy bonito que está viniendo el adulto mayor a tener esa reactivación física, ¿verdad? Y es muy bonito verlos cómo llegan con algunas limitaciones de movimientos y salen después de su terapia con esta cuestión recuperada. Eso es algo padre que está pasando. También en el área de psicología, pues tenemos bastante auge en el área de psicología. Se están haciendo algunas gestiones para ver la incorporación de nuevos elementos en el

0: área de psicología, ya que la demanda sí ha aumentado.
1: En cuestión a las consultas que se brindan por día, ¿cuál sigue siendo el promedio de las tareas?
0: Estamos teniendo entre 20 y 30 consultas diarias. ¿Verdad? Te comentaba en cápsulas pasadas, nosotros teníamos o pensábamos que íbamos a tener la reducción después del programa de discapacidad. Sin embargo, se han mantenido y ha habido días donde superamos el promedio.
2: Corregir un error en el acta de nacimiento como un nombre mal escrito dejaría de ser un proceso complicado para miles de mexicanos. Y es que a partir del 22 de junio, el gobierno federal pondrá en marcha la Plataforma Nacional del Registro Civil, una herramienta digital que permitirá así realizar los trámites completamente en línea, sin necesidad de viajar al estado donde se realizó el registro original. El anuncio fue realizado este jueves 18 de junio por parte de José Antonio Peña Merino. Él es el titular de la Agencia de Transformación Digital y Telecomunicaciones durante la conferencia matutina de la presidenta Claudia Sheinbaum. El funcionario detalló que esta medida forma parte de una estrategia nacional para simplificar los trámites y reducir requisitos burocráticos. Es el esfuerzo de simplificación más grande en la historia de México, afirmó Peña Merino. ¿Cómo funcionará este nuevo trámite en línea? Bueno, el principal beneficio de la plataforma es que los ciudadanos ya no tendrán que trasladarse físicamente al estado donde fueron registrados para solicitar correcciones. Peña Merino ejemplificó el impacto de la medida con un caso en concreto. Antes, si por ejemplo nuestro nombre estaba mal escrito en el acta de nacimiento, uno tenía que viajar a su lugar de nacimiento. Imagínense una persona que trabaja en Juárez y se tenía que desplazar a donde nació, por ejemplo, en Guanajuato, en Chiapas, en Querétaro, esperar 30 días para la corrección y luego regresar. Era un trámite realmente prohibitivo. Con la nueva herramienta, el procedimiento podrá hacerse desde cualquier parte del país o incluso desde el extranjero. Hoy, esa persona que vive en Ciudad Juárez o vive en Estados Unidos o en cualquier otro lugar del mundo puede simplemente ingresar a la plataforma y pedir ese trámite. Avances en la simplificación de trámites. De acuerdo con Peña Merino, el gobierno ya ha eliminado 1.711 trámites considerados redundantes o duplicados. La meta es intervenir más de 4.500 antes de que acabe el 2026 y así completar la simplificación total durante el primer trimestre del 2027. Además, señaló que los requisitos promedio para hacer estos trámites federales pasaron de 6 a 2 y que el portal único de servicios gubernamentales ya ha sido utilizado por más de 56 millones de personas. ¿Dónde hacer el trámite digital para corregir el acta de nacimiento? Bueno, la corrección de actas del nacimiento estará disponible mediante la nueva Plataforma Nacional del Registro Civil. Los ciudadanos pueden ingresar al portal miregistrocivil.gov.mx. De acuerdo con Peña Merino, actualmente cerca del 80% de los servicios en relación con el registro civil ya están digitalizados. Además de la corrección de actas, la plataforma permitirá realizar otros trámites como corrección de datos de registro civil, solicitud de actas de nacimiento, actas de matrimonio, actas de defunción, certificación del CURP, constancias de inexistencia de nacimiento o matrimonio y trámites desde cualquier estado del país o incluso desde el extranjero.
3: Faltan 28 minutos para las 9 de la mañana y a propósito de simplificación de trámites, no solo se ha agilizado en los procesos burocráticos de México, sino también trajo consigo la digitalización y aprovechamiento de la inteligencia artificial, pues con esto podrás apoyarte para sacar el CURP. No importa que no sepas tu clave, esto es con el chatbot Ventanilla 24/7. Esta herramienta es de fácil uso, pero funciona como un chat o conversación normal, solo que en lugar de escribirle a un amigo, es como si alguien te estuviera ayudando a hacer el trámite desde lejos, mientras tú le preguntas esta guía paso a paso. ¿Qué es la Ventanilla 24/7? Como parte de la estrategia de simplificación y digitalización de trámites en México, la Agencia de Transformación Digital y Telecomunicaciones puso en operación la Ventanilla 24/7, un asistente virtual impulsado por inteligencia artificial. Brinda orientación a los ciudadanos sobre trámites, servicios y programas de gobierno. Para usarlo solo se debe acceder a un enlace que es https://www.gob.mx. Aparece en la esquina inferior derecha de la pantalla con la leyenda "Necesitas ayuda", y de acuerdo con José Antonio Peña Merino, el titular de la agencia, fue diseñada bajo tres principios: que las personas encuentren una solución a sus dudas, que permita realizar trámites completos de principio a fin, y tres, que siempre exista la posibilidad de recibir atención humana a través de la línea telefónica 079. Podrás preguntar sobre requisitos, costos, documentos necesarios, ubicación de oficinas, programas sociales y procedimientos administrativos de distintas dependencias.
4: 8:34 en la mañana, la temperatura en los 29 grados centígrados. Vamos a nuestra siguiente pausa comercial, enseguida volvemos.
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14: 8:36 en la mañana, la temperatura se mantiene en 29 grados centígrados. En más información, durante la conferencia mañanera de este jueves, la presidenta Claudia Sheinbaum habló sobre las declaraciones que hizo el presidente Donald Trump durante la cumbre del G7 en Francia sobre los cárteles en México. La mandataria dijo que no hay que engancharse con las declaraciones que hace el presidente de Estados Unidos, pues las autoridades trabajan constantemente por el bienestar del pueblo mexicano. El presidente Trump tiene su manera de comunicar. No hay que engancharse en cada declaración, pero el pueblo de México sabe que estamos trabajando. Nosotros no queremos ni debemos entrar en un debate con el presidente Trump y buscamos siempre la mejor relación posible. Hasta ahora, esa ha sido mi posición y creo que es la correcta, agregó. Sheinbaum Pardo aseguró que en el país existe el Estado. Esto porque Trump mencionó durante la cumbre que el país, México, ha perdido el control de su país. No está bien informado. Se lo he dicho por teléfono. El Estado mexicano existe, presidente. Ya lo dije el otro día cuando vino el secretario de Seguridad. Yo le dije, hay Estado mexicano y hay cabezas de instrucciones del Estado, reiteró la presidenta. Una prueba de que en México hay seguridad es que los homicidios dolosos han presentado una disminución. Hay resultados. Disminución del 46% de homicidios dolosos. Disminución del 70% de la entrada de fentanilo a Estados Unidos por tierra, dijo la presidenta.
15: Por otra parte, el vicepresidente de Estados Unidos, J.D. Vance, sostuvo que el gobierno de su país se reserva el derecho a efectuar operaciones militares en México. En entrevista para NMás, el funcionario enfatizó que Estados Unidos tomará acciones defensivas para proteger a sus ciudadanos ante la amenaza que suponen los cárteles de la droga. Queremos trabajar con el gobierno mexicano, pero realmente necesitamos retirar a esos cárteles. Son organizaciones muy, muy malas, dijo. Se refirió que durante la administración del presidente Joe Biden, los cárteles tuvieron un reino libre al obtener mucho dinero de Estados Unidos. Dado que las organizaciones del narcotráfico se volvieron muy poderosas, subrayó el vicepresidente, el gobierno actual del presidente Donald Trump busca ayudar a México a que sean menos poderosos. México es un país increíble, pero los cárteles son como un cáncer. Queremos ayudarles a tratar de lidiar con ello, insistió. Cuestionado sobre si Estados Unidos podría efectuar una acción militar en México, a pesar de que la presidenta Claudia Sheinbaum sentenció que no están permitidas las operaciones militares extranjeras en territorio nacional, el vicepresidente Vance respondió, nos gustaría tomar acciones militares si sentimos que tenemos que, para proteger a nuestros pueblos, no queremos hacer eso, a menos que estemos trabajando con el gobierno de México, pero tenemos que preservar el derecho, explicó.
16: Será el próximo 1 de julio cuando México, Estados Unidos y Canadá definirán la ruta que seguirá el acuerdo comercial de Norteamérica, incluido alternativas que van desde extender automáticamente su vigencia por 16 años hasta un esquema de revisiones periódicas de 10 años. El 1 de julio es la fecha prácticamente para marcar el inicio de la revisión formal del tratado. Así lo afirmó el secretario de Economía, Marcelo Ebrard, en un mensaje difundido desde la capital estadounidense. Este jueves, México y Estados Unidos concluyeron la segunda ronda formal de negociaciones bilaterales tras reunirse en Washington con el representante comercial de la Unión Americana, James Greer. Marcelo Ebrard dijo que en este encuentro, del 15 al 17 de junio, los equipos técnicos abordaron temas muy relevantes como reglas de origen, seguridad económica, agricultura e industria automotriz, entre otros que son parte del tratado. Las negociaciones se centraron en garantizar que el acuerdo beneficie a las economías de México y Estados Unidos y que los beneficios del mismo recaigan principalmente en las partes firmantes. Así expusieron los dos gobiernos en un comunicado conjunto. Ebrard dijo que México presentó sus puntos de vista, también sus propuestas, y tendrán que ser analizadas ahora por nuestra contraparte. El diálogo bilateral seguirá el próximo 20 de julio en la Ciudad de México, en lo que será la tercera ronda formal entre estadounidenses y mexicanos para discutir textos y contenidos mucho más detallados de lo que hemos venido conversando. Marcelo Ebrard añadió que para revisar el T-MEC se reunirá de manera virtual con Greer y con el ministro canadiense de Comercio Dominic LeBlanc para cumplir con lo que dicta el acuerdo respecto a su revisión al sexto año de haber entrado en vigor. Hay diversas alternativas previstas para el T-MEC, porque se puede extender automáticamente 16 años o puede mantenerse por 10 años más con revisiones periódicas. En esa reunión, los tres ministros definirán el camino a seguir basados en las dos opciones que considera el artículo 34.7, siendo la primera que para mantener el acuerdo otros 16 años, cada país debió enviar a sus contrapartes el 1 de junio pasado una carta mostrando su interés.
17: Faltan 19 minutos para las 9 de la mañana y pasamos a otro tema. El gobernador de Coahuila, Manolo Jiménez Salinas, afirmó que pese a las presiones y declaraciones del presidente de los Estados Unidos, Donald Trump, se encuentra confiado en que se llegue a buen puerto en las negociaciones que involucran a los tres países de Norteamérica y el Tratado Comercial, el T-MEC. Desde Torreón, el mandatario se refirió a la reciente declaración de Trump en la que afirmó que Estados Unidos no necesita de un tratado comercial con Canadá o México, declaración que fue abordada por Jiménez Salinas durante su más reciente reunión con el embajador de la Unión Americana, Ronald Johnson. Tenemos que ver el cómo vamos cuadrando los intereses de México, los intereses de Estados Unidos, en torno a que nos fortalezcamos ambos aliados que somos. Más allá de las diferencias o más allá de las discusiones, tenemos que ver cuál es el punto de encuentro de lo que nos une. Por eso Coahuila tiene mucha sintonía con Estados Unidos o con Texas, porque priorizamos el tema de seguridad, que es fundamental. Cero tolerancia a los delincuentes, ni pequeños ni medianos delincuentes. Hay una ley muy fortalecida en nuestro estado y también en la parte económica. Pienso que vamos a llegar a buen puerto. Jiménez Salinas destacó que el diálogo entre el gobierno de Coahuila y Estados Unidos es especialmente cercano gracias a la cercanía territorial y a la forma de abordar las problemáticas sociales. No obstante, en el tema del T-MEC, señaló que confía en que se valoren a las empresas de Estados Unidos que operan en México y que requieren de un acuerdo comercial específico para beneficiarse en lo estructural y en toda su planta laboral. Las principales operaciones estadounidenses de las principales del mundo están en México. Nosotros estamos confiados, sentenció el gobernador.
14: En otra información, el Tribunal Electoral invalidó el pasado miércoles 110,000 afiliaciones de Morena por no contar con el formato impreso con firma autógrafa y fotografía del militante. Antes, el INE también había desconocido este tipo de afiliaciones. Durante un año, la Secretaría de Organización de Morena, encabezada entonces por Andrés Manuel López Beltrán, afilió a más de 12 millones de personas a través de una aplicación digital sin que ese método estuviera regulado en sus documentos internos. Hasta ahora, ninguna de las autoridades electorales se ha pronunciado sobre la legalidad de estas firmas. En este contexto, el Consejo General del INE avalará hoy reformas a los estatutos de Morena para darle luz verde a su plan de afiliaciones digitales, sin que esto implique un aval a los millones de militantes ya inscritos al partido mediante este esquema. De acuerdo con fuentes electorales, una revisión a la totalidad de las afiliaciones de un partido solo es procedente cuando una persona se queja por incorporación indebida o cuando hay denuncias por anomalías. En un acuerdo aprobado el 31 de marzo en el INE se dijo que la aplicación móvil utilizada por Morena no contaba con autorización. Este instrumento recopila clave de lector, nombre completo, número telefónico, firma que no se advierte que sea autógrafa y una fotografía al anverso y reverso de la credencial para votar. Para que el INE dé por válida una afiliación, el partido debe presentar un formato original impreso con la firma autógrafa y fotografía de la persona viva, no de la credencial de elector, como lo hace Morena. Por ello advirtió, si un instituto político no entrega dicha información, el método carece de las medidas necesarias que permiten a esta autoridad garantizar la autenticidad de una afiliación. Pues, ¿qué son 110 mil afiliaciones para Morena? Ya que todo esto se normalice, pues no tengo duda de que seguirán siendo de este instituto político. 8:45, 29 grados la temperatura, las autoridades monitoreando las celdas de lluvias que se aproximan por la región. Nosotros nos vamos a la última pausa, al regresar información de calibre 57, la noticia de balazo, de los espectáculos y de los deportes.
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3: Calibre 57, la noticia de balazo, nos presenta en su portada. Lo encuentran tieso en su residencia. Investigan un posible suicidio del lado americano, y es que la presencia de corporaciones de seguridad generó expectación entre vecinos de este sector. El cuerpo fue encontrado en el domicilio sobre la calle Paso de El Río en la ciudad de Eagle Pass, y a reserva de lo que pueda confirmar o no la autoridad de la vecina ciudad, se trata de un agente de la patrulla fronteriza. Y bueno, en otra información, lamentable, triste, se mata tras estrellarse contra un poste de Comisión Federal de Electricidad. Estos hechos ocurridos en el entronque elegido El Álamo, en el tramo que comunica los municipios de Progreso y Juárez. Una persona de 37 años perdió la vida en este percance automovilístico. Dice, llevaba cocaína a los Estados Unidos. Otra de las notas que también ya le detallamos, se mete al Starbucks con todo y auto. Ayer hablábamos durante la mañana de este pues accidente, ¿no?, que provocó el que se le botaran los cambios a este vehículo y fue a dar justo a la entrada de este negocio. Y se cae mujer buscada en Crystal City, solita pues tuvo que reconocer su error y prácticamente se entregó. 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Dava Fox nos recuerda que hoy hay probabilidades importantes de lluvias, Hay que estar pendiente de las autoridades. La temperatura máxima sería de 37 grados centígrados, la mínima por la noche en los 24 grados centígrados. 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

0: Faltan 9 minutos para las 9 de la mañana y también le compartimos información de espectáculos. Se presenta Maná en Guadalajara, reunió a 170,000 almas en la Glorieta de la Minerva. Maná y el éxito imperecedero que ha marcado su trayectoria desde hace décadas atrás quedó confirmada con el concierto gratuito que ofreció ayer 17 de junio en Guadalajara, ya que logró reunir a 170,000 personas que corearon temas como Oye mi amor y Mariposa traicionera. La banda regresó a su natal Guadalajara, a la Glorieta de la Minerva, tras su triunfante presentación en la apertura de la Copa Mundial de Fútbol 2026, una vez que participó en el concierto abierto para todo el público. Se ve una gran concurrencia este 17 de junio, y estamos a 19, es el recuento de cómo transcurrió ese evento tan multitudinario. Y en otra información, alistan la secuela de El Grinch del 2000, buscan a Jim Carrey. La Universal anunció que está trabajando en una secuela de El Grinch y negocia con Jim Carrey su regreso. Universal está desarrollando una secuela directa de la exitosa película El Grinch del 2000 y ya está en conversaciones con el actor para retomar su papel como el icónico personaje verde. Es parte de la información de espectáculos.
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4: Vámonos con la información de los deportes. El día de ayer, como lo habíamos anticipado, dentro de la jornada de grupo, del grupo A y del grupo B, habría actividad de México, pero primero Suiza enfrentaba a Bosnia. Suiza tiene prácticamente también ya un pie en la siguiente fase al derrotar 4-1 al equipo de Bosnia Herzegovina, que, pues bueno, para ellos ya es una ganancia haber estado o todavía estar, les queda un juego en una justa mundialista. Después, Canadá frente a Qatar, muchos pensábamos, me incluyo, que iba a ser, sí, un triunfo de Canadá, pero no tan holgado como lo fue. 6-0. Aunque hay que decirlo, fue triste la derrota de Canadá porque hubo una lesión bastante importante para uno de sus jugadores, una fractura en el pie, una imagen que ya circula en las redes sociales, muy, muy lamentable. Y pues el golpe del rival no fue tan aparatoso, si bien dicen que fue sobre el pie de apoyo, la verdad es que no fue con una fuerza desmedida, simplemente para tratar de arrebatarle el balón, pero en lugar de pegarle al esférico, le dio a la pierna de apoyo del canadiense y de ahí vino la lesión. Muy trágica la imagen donde el jugador pues ve cómo el pie está con esta fractura y se tira al césped. Pero bueno, Canadá 6-0 le pegó a Qatar. Después, ya en incidencia del grupo A, directamente que tiene que ver con el grupo de México, República Checa no pudo y Sudáfrica le rescató el empate, le sacó el empate 1-1 fue el marcador final. Y el día de ayer, en términos generales, sí, México ganó 1-0, es líder del grupo A, aseguró en 16avos de final jugar en el Estadio Azteca, pero siendo analistas y siendo reales, México todavía no despliega el fútbol que se espera. Fue un gol por parte del error del portero, sí, es un error, hay que aprovecharlo, pero fue tu único oportunidad prácticamente de gol. Por ahí Quiñones tuvo una, pero qué decir de cuando se nos fue la respiración en los últimos minutos con ese cabezazo en donde primero Talavera abajo con el pie y luego el balón parecía meterse, pero oh sorpresa, el tal Arangel no perdió de vista el balón y con la mano derecha divina, tocada por los cielos, por los dioses, sacó el balón, lo tomó entre sus manos y evitó el empate de Corea, que en los últimos minutos se fue encima de la portería del arquero mexicano. Le estaban apedreando el rancho a México y obviamente pues no puedes ilusionarte con enfrentar equipos más adelante como España, como Portugal, como Croacia, en fin, hay que mejorar. Le queda la última oportunidad a México, va contra República Checa, que hay que decirlo también de manera adelantada, no creo que tenga ningún problema para vencer a República Checa, que no hizo nada contra Corea del Sur, perdió, empató apenas con Sudáfrica, y pues bueno, México tendría que sacar los 3 puntos y terminar como líder con 9 puntos, sin goles en contra, pero jugando un fútbol que apenas y le da para obtener el resultado. Es la información de los deportes.
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4: Faltan 2 minutos para las 9 de la mañana. Reiteramos a la audiencia que tenga pues mucha atención a los comunicados que emitan las autoridades, tanto de Protección Civil Municipal como estatal, y que nosotros como medios de comunicación estaremos replicando a través de nuestras plataformas, porque pues ya en recientes datos, lo último en la actualización de esta tormenta, está ya llegando a la ciudad de, bueno, al municipio de Jiménez, ¿no?
6: Por ahí, y con presencia de granizo.
4: Y presencia de granizo es lo que están reportando, y Mike nos muestra pues esta imagen del radar, pues caray, se ve sorprendente, ¿no, Mike?
6: Lejos de que pareciera disminuir mientras se aproxima Piedras Negras, más bien parece que se está intensificando,
4: ¿eh? Así es que mucha atención, por favor, y ya sabemos, aquellos vados, zonas inundables, pues no transitarlos cuando ya vemos acumulación de agua. Estaremos muy pendientes de toda esta información. Nos vamos, las voces que usted escuchó, don Carlos Desmoc, gracias, buenos días.
7: Muy buenos días, feliz viernes.
4: Miguel Ángel Pérez Ruiz, gracias, buenos días.
6: Gracias por su atención, maneje con mucha precaución.
4: Simone Alvarado, gracias, buenos días.
0: Gracias y gracias por habernos acompañado.
4: Gracias a nuestro compañero Emanuel El Pato Infante en control de audios en cabina de Dinámica Auditiva. Su servidor Ángel Robles, a nombre de Armando López Capetillo, titular de este espacio informativo, le decimos gracias. Buenos días, con permisos.
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Yes. Texas, mándale saludos, por favor, a la raza de Eagle Pass que está en la zona centro, están escuchando la radio. Dice, oye, Tejano, ¿puedes poner una rola? Te estamos escuchando acá, vamos en camino a Eagle Pass, Texas, puente 1, puente número 2.

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1: Vamos adelante con lluvia y con un clima creo que agradable para muchos, para otros no tanto, pero bueno, para disfrutar el fin de semana, seguir festejando con un buen sushi, o con sake, o con, no sé, cualquier cosa oriental, cualquier cosa que quieran, una carne de esas con picozonas ahí que, un alos frito. O una de las recetas de Karina Necher, que está en vivo desde HB. ¿Cómo estás, Karina?
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1: Aparte.
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1: Gracias, Karina, en vivo desde HB este fin de semana con paquetes especiales, con todo para festejar al patrón, al jefe de la casa, al viejón, a la paz, 25 grados. Aquí está Oscar Iván Treviño, el duelo.

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3: Para hoy esperamos un cielo mayormente nublado con una temperatura que pudiera llegar hasta los 36 grados centígrados. El viento estará soplando del este noreste a 10 kilómetros por hora y existe de un 40 hasta un 60% las posibilidades de lluvias. La mínima para esta noche descendería a los 24 grados. Para mañana máxima de los 34 grados, apenas un 10 a 30% las posibilidades de lluvias, medio nublado, y la mínima por la noche desciende a los 24 grados. Para el resto del fin de semana, calor, soleado, el domingo 36 como máxima y la mínima en los 26 grados.
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2: La mañana las chicas me dijeron, ven a ayudarnos. Pero tú también se ríe.
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1: Sí, cómo no.
2: Y claro que fui. No, receta.
1: Hasta las máquinas quemas de ahí tú.
2: Receta. Mejor no digo porque es lo que queme, que fue por una camisa. 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Andan las donas. Ya sé dónde. Sí, cuando no lo hallo, ya sé dónde está.
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2: 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Así que un ratito más volvemos, totalmente en vivo, y prepare lápiz, papel. 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
1: ¡Cuánto humildad!
2: Ahorita bueno.
1: Ay, la lluvia te está afectando, Karina Nechar, en vivo desde HEB, en fin de semana 10:33. Después de las 11 voy a anotar a papá en la promo, ¿eh? Pasteles, memorias, portasombreros. Un ratito más y les enseño el portasombrero en Facebook y en Instagram. Les enseño el portasombrero. Se van a quedar, se van a quedar muy sorprendidos de quién es el portasombrero. Sí. Ahí uno de los portasombreros que viene de regalo, viene personalizado. A nombre de... pues del artista, ¿no? Que lo está... se lo está obsequiando.
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1: No digas más, Texas Power. 25 grados Celsius la temperatura.

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1: Vamos con Karina, que tiene promoción activada de HEB en fin de semana con 25 grados. ¿Ya la lluvia se aplacó un poco o no?
2: Por acá, por estar en HEB, sí está un poquito más tranquilo y está tronando. Así.
1: ¿Los chicharrones o qué?
2: No, está tronando.
1: Ah, sí.
2: El cielo. ¡Uy, nomás! ¡Ay, caray! ¿A poco no se oyó ya?
1: No.
2: Acá nada. Sí está.
1: No, me va a decir Angelito que está tronando chicharrones ahí o totopos ahí de la panadería.
2: Que no lo veo. Se me hace que sí anda ya en la donería.
1: Sí,
2: anda en el departamento de donería. Ahora que lo comentas.
1: Adelante, Karina.
2: 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Así que un ratito más volvemos con el último enlace y receta mundialista.
1: Vas a salir con unas galletas con queso Filadelfia, con una pizca de atún o algo así, vas a ver. Ya te conozco. O con lentejas quemadas, ¿no?

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